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¿Qué tal, amigos? Buenas noches y amigos de la buena e íntima música, el más puro y clásico jazz, en la Sierra de Guadarrama y villas aledañas al pantano de Santillana. Deseo que lo estéis pasando bien en este florido mayo y disfrutemos con el jazz.

Comenzamos de nuevo Jazz con Fornos en Radio Soto, programa dedicado a la música de jazz. Lo que suena, nuestra sintonía Gemini, de nuestro amigo Cannonball Adderley, quien dirige, presenta y selecciona la música, José Antonio Fornos, y a los mandos técnicos, el impagable Lawrence Sullivan.

Corría la década de los 70 y tras el camino abierto por Miles Davis con su álbum Beaches Brew, otros inquietos y muy preparados músicos se sumergieron en este jazz moderno. Uno de estos grupos evolucionó del rock al jazz, todo eléctrico. El grupo en cuestión es Soft Machine, y esa evolución surgió con el álbum Third. Indiscutiblemente marcó un antes y un después para Soft Machine. Es un álbum más aclamado, así como el que dividió a los seguidores del rock psicodélico con los del jazz fusión y el rock progresivo de la banda. Movimientos todos de los años 70 que se enfrentaron unos con otros. De este álbum escuchamos Moon in June. Los aportes vocales de su autor, Robert Wyatt, iban bajando cada vez más.

Out Bloody Ranges, una canción psicodélica muy cercana al jazz improvisado y moderna para su época. Estamos comenzando la década de los 70. Vamos con ella.

Y cómo no, ya metidos en harina, seguimos en Psicodelia con otra canción de la misma vía, como Sturge Noise Job.

Estremecedora canción para aquel año 1970. Imaginaros lo que supuso esta música de este grupo inglés evolutivo de la psicodelia en 1970. Hacer un esfuerzo. Abrían una corriente musical desde la incomprensión, pero posteriormente y ahora sabemos entenderla y apreciarla. Y os la ponemos en vuestra diana. Apreciarla como nosotros. El próximo programa de Jazz con Fornos seguiremos con esta estela del jazz y los músicos que evolucionaron para el futuro. Finalizamos este programa de Jazz con Fornos dedicado a este nuevo espécimen del jazz moderno de los años 70 y que esperamos haya suscitado vuestro placer en Radio Soto. Os presentó este programa José Antonio Fornos, al micrófono y a los mandos técnicos Loret Sullo, con el apoyo de la Asociación Cultural Chozar de la Sierra. Y como siempre, recibid besos, achuchones, saludos y carantonia.

0: las 10 de la mañana.
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0: Hola, muy buenos días, muy buenas tardes y muy buenas noches. Bienvenidos y bienvenidas a esta nueva edición de News Click Ciber. Estamos en el programa 18 de la temporada 16, Isra.
1: Qué bueno.
0: ¿Qué te parece?
1: Una maravilla que podamos seguir emitiendo en nuestro programa 18, temporada 16.
0: Temporada 16. De vez en cuando lo recuerdo un poco que el 16 es un poco engañoso. No llevamos 16 años, llevamos 16 temporadas. Porque cada año tiene dos temporadas. Es una que va desde septiembre hasta diciembre y otra que va desde diciembre hasta julio. Pero aún así son muchas, muchos años. Son 8 años.
2: Un largos. Programa veterano de la ciberseguridad, seguro sí que somos.
0: ¿Eh? Absolutamente. Aprovechamos que está con nosotros don Alfonso Calvo, el tío más inteligente del programa.
2: No tanto, no tanto. Si no fuera por la artificial, poco daría.
0: Tenemos hoy a dos invitados en el programa. A mi izquierda tenemos a Juan Pedro Martínez, ¿qué tal?
3: Bien, bien, buenas tardes, Carlos.
0: ¿De Redshift?
3: Sí, Redshift.
0: Luego nos contarás qué es Redshift, DMARC y otras hierbas.
3: Sí, sí, además lo has pronunciado bien, que ya es un hito.
0: ¿Cómo lo he dicho?
3: Redshift.
0: ¿Y cómo lo dice otra gente?
3: Redshift, con lo cual es un servicio de Azure que no tiene nada que ver con nosotros o un partner en Portugal incluso.
0: Bueno, luego nos habla un poco de esto que es tan curioso de cómo de ciertas protecciones sobre el correo electrónico. Y luego también tenemos a José Francisco Martín, que es el presidente de Bustamatic. ¿Qué tal?
4: Pues muy buenas tardes. Nada, para mí es una experiencia de venir aquí con vosotros. Espero que sirva de algo mi aportación. Y la empresa es Busmatic, como la abreviatura de Bus Máquinas de Ticketing.
0: Busmatic. Que nos viene a hablar un poco de movilidad. Ya sabéis que en este programa que venimos realizando desde hace ya unos años, nos gusta hablar de ciberseguridad, de inteligencia artificial, de tecnología y de movilidad. Y por eso nos ha parecido muy interesante que venga José Francisco. Además, bueno, pues él y yo hemos compartido cierto hobby.
4: Cierto sufrimiento durante muchos años en la escuela.
0: Sí, en la escuela. 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Y don Alfonso, ¿qué tenemos hoy?
2: Un programa bien suculento. Empezaremos con las noticias de tecnología que han ocurrido esta semana. Luego en la Ciberpíldora hablaremos de la nueva encíclica del Papa sobre inteligencia artificial, la tecnoefeméride para celebrar los eventos más destacados de hace unos cuantos años. En el monográfico Pedro Martínez nos hablará de DMARC. La tecnología curiosa, hablaremos de la ley de Shannon, la famosísima ley. Y terminaremos con el plato fuerte, que es la entrevista a José Francisco Martín de Busmatic.
0: Bueno, yo creo que hay muchos platos fuertes. ¿Y alguna cosa que nos quieras contar, Leer? ¿Alguna curiosidad?
1: Pues, Carlos, ¿sabes que el primer ataque de negación de servicio de la historia se hizo con un walkie-talkie?
0: ¿Qué me dices?
1: Bueno, te digo, en el 1903, durante una demostración pública del telégrafo sin hilos de Marconi, el mago e inventor Neville Maskelyne interceptó la señal y empezó a emitir insultos en código morse a través de los altavoces del teatro, antes de que Marconi pudiera hacer nada para evitarlo.
0: Esto es el primer hackeo de la historia, vamos.
1: No buscaba datos, no buscaba robar contraseñas, buscaba trolear.
0: Trolear. Bueno, pues hasta ahí con ese primer hacker que hubo en la historia. 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Y arrancamos con una noticia que viene de la mano del equipo de investigadores de Qualys, que acaba de destapar una vulnerabilidad crítica en el mismísimo corazón de Linux. Y ojo al dato, permite a cualquier usuario local sin privilegios saltarse el control y convertirse en ROT, es decir, el administrador absoluto del sistema. Israel, tú que sigues de cerca esto del código abierto y que te gusta, esto no será un fallo cualquiera, ¿verdad?
1: No, desde luego no, Carlos. Estamos hablando, y lo digo para que todo el mundo lo tenga claro, del CVE 2026-46-333. Es importante que la gente lo tenga claro. Lo más preocupante no es solo lo que hace, sino el tiempo que lleva escondido. Se ha localizado una función del kernel llamada ptrace_mail_access, y agarraros al micrófono, porque este agujero lleva una rama principal de Linux desde noviembre del 2016, Carlos.
0: ¿Has dicho 2016?
1: 2016, casi una década pasando desapercibido.
0: Bueno, cualquiera que consiga un acceso inicial mínimo al sistema mediante un phishing o credenciales robadas podría escalar a administrador en un abrir y cerrar de ojos. Alfonso, el impacto real en los servidores es tremendo.
2: Pues es que la teoría asusta, pero la práctica aún es peor. Los investigadores de Qualys no se han quedado de brazos cruzados y ya han probado 4 exploits públicos y totalmente funcionales. Han atacado componentes muy comunes del sistema. Primero han usado el binario CHAGE para robar el archivo etcshadow, donde están las contraseñas cifradas del sistema. Esto lo han validado en Debian 13, Ubuntu 24.04 y 26.04 y en Fedora 43 y 44. También han conseguido extraer claves privadas de SSH de las máquinas en Debian y Ubuntu. Y por si fuera poco, han logrado ejecutar comandos arbitrarios como root en prácticamente todas las distribuciones principales. Vamos, que cualquier binario con privilegios especiales es una vía de entrada potencial.
0: Impresionante. Es decir, que la frontera entre un usuario raso y el control total del servidor va a desaparecer por completo. Ante una amenaza de este calibre, Alfonso, ¿qué tienen que hacer ahora mismo los administradores de sistemas que nos estén escuchando?
2: Pues hay que ponerse manos a la obra ya mismo, Carlos, porque la ventaja es que los principales proveedores ya han reaccionado y hay parches disponibles. Lo primero innegociable es actualizar el kernel usando los paquetes corregidos de cada distribución. Además, Qualys recomienda visitar y rotar las claves SSH si sospechamos que los usuarios no confiables han tenido acceso local en este tiempo.
1: Y un apunte que sobre lo que ha dicho Alfonso, que es un apunte más técnico, pero muy rápido, para los que tengan que retrasar el parcheo por motivos de producción, se puede aplicar una mitigación temporal elevando el parámetro kernel.llama.ptrace, me lo quieres poner difícil hoy, Carlos, underscore scope a 2, que con eso frenamos el golpe mientras revisamos o se revisan los boletines oficiales de Red Hat, SUSE, Debian o Fedora.
0: Bueno, lo que es claro es que tienen que buscar la información. Aquí damos un poco el highlight, pero luego hay que buscar la información sobre lo que hay que hacer. Seguimos con Google, ya que Gemini Spark es el agente que no se va nunca a casa.
2: Pues efectivamente, Google vino al I/O a dejar una idea bastante clara. La IA ya no quiere ser una pestaña que abres. Quiere convertirse en el sistema donde vives. Gemini Spark se presenta como un agente persistente, activo en 24x7, con acceso a Gmail, Docs, Calendar y herramientas de terceros vía MCP. Y de paso, Google mete una suscripción ultra a $100 al mes para jugar a la vez con el producto y entrar en una guerra de precios.
1: Aquí lo importante, Alfonso, no es solo el nombre bonito ni el show de Pichai. Es que una agenda con acceso continuo a correo, calendario, archivos, deja de ser una funcionalidad simpática y pasa a convertirse en una entidad no humana con capacidad real de tocar los procesos, los datos y tomar decisiones. Eso para ciber y para gobierno interno no es una nota al pie, Carlos.
0: Bueno, si lo tradujéramos, es que sería, antes teníamos un asistente y ahora puedes tener una cosa que responde, actúa, permanece ahí, aunque tú no estés mirando. Es muy cómodo, sí, también es una manera estupenda de descubrir que has metido otro actor más en el perímetro sin tener claro quién manda cuando contesta un correo a tu nombre. Ay, esto antes eran las secretarias o secretarios, ahora ya hay otra cosa más. Y siguiendo un poco con lo que decías, Alfonso, Nvidia está reventando la caja, porque cerró el trimestre pasado con $81,600 millones en ingresos, de los cuales 75,000 vinieron de data center. Además, anunció $80,000 millones más de recompra y multiplicó el dividendo por 25. O sea, Jensen Huang no dirige una empresa, administra una imprenta con una GPU, una imprenta de dinero, claro.
2: Lo más interesante es que ni siquiera el frenazo a China parece hacerle demasiado daño. El texto subraya que este trimestre no hubo envíos de Hopper a China frente a 4.600 millones en el mismo periodo del año anterior. Y aún así el pipeline sigue disparado. Eso dice hasta qué punto la demanda global de infraestructura IA sigue completamente desatada.
1: La lectura de fondo sigue siendo la misma. Da igual que el laboratorio gane, qué app se ponga de moda o qué agente te vendan mañana. Si todos necesitan construir fábricas de IA, alguien les tiene que vender las palas, los motores y la electricidad conceptual. Y ese alguien, de momento, sigue cobrando con una sonrisa de casino.
0: Pues sí, ¿y quién no, verdad? Vamos, enseña los dientes, pero vamos.
1: Siempre gana.
0: Y vamos a hablar ahora de GitHub, que ha sido hackeado por una extensión de VS Code que solo bastaron 18 minutos.
1: Esta es una, esta es de las buenas, porque da miedo y además enseña algo útil. Una versión troyana, bueno, troyanizada de NX Console con 2,2 millones de instalaciones y publisher verificado, estuvo 18 minutos en el marketplace de Visual Code. tiempo suficiente para que TeamPTCP, ya sabéis que es uno de los malos, comprometiera al equipo de un empleado de GitHub y exfiltrara unos 3.800 repositorios internos.
0: El detalle bonito es el de siempre. Sello de verificado, apariencia normal, entorno de desarrollo de confianza y debajo un infostealer barriendo credenciales de GitHub, NPM, AWS Service, etc. Y esto como quien pasa la aspiradora. En 2026 ya no hace falta entrar por la puerta grande y te cuelas por una extensión que parece ya hasta ahora inocente.
2: Y aquí hay una lección muy clara para cualquier empresa técnica. Las extensiones de IDE no son accesorios simpáticos, son código ejecutable con permisos reales. Si no, inventarías, restringes, vigilas, eso. Lo tenéis que vigilar en los accesos privilegiados. Estás dejando a medio desarrollo atado con celo y buena fe.
0: Tenemos que dar otra vuelta a los accesos privilegiados. Hace tiempo que lo hemos tocado en el programa, pero vamos a tener que hacer un repasito de esto.
1: Todo para la gente joven, ¿no? El móvil.
0: Bueno, por otra parte, hablamos de Project Glasswing, que es una IA defensora que ya destapa más fallos de los que el sistema puede digerir.
2: Aunque ya llevamos hablando varias semanas de este tema, Anthropic publicó el 22 de mayo los primeros resultados de Glasswing. Y la cifra es bastante seria. En 30 días, unos 50 partners han encontrado más de 10.000 vulnerabilidades altas o críticas usando Cloud Meetos Preview. Solo Cloudflare reportó 2.000 bugs. Mozilla parcheó 271 en Firefox. Y ya se corrigió una vulnerabilidad en Wolf SSL que podría afectar los certificados digitales bancarios.
1: Y Alfonso, lo importante aquí no es solo mira qué lista es la IA. Lo importante es que el cuello de botella ya no es encontrar fallos, sino verificarlos, divulgarlos y parchearlos sin ahogar a los mantenedores y a los equipos de respuesta. Si descubres cientos al día, la vieja gestión de vulnerabilidades se convierte en una cola de tráfico permanente.
0: Y la moraleja incómoda es fantástica. Si hoy los defensores ya pueden hacer esto, los atacantes mañana van a querer hacer exactamente la misma ventaja, pero sin responsabilidades y sin buenas maneras. O sea, hay que dar muy bien por la productividad defensiva y ahora hay que ver quién sostiene el ritmo sin reventar a los que tienen que arreglarlo todo. Y vamos a cerrar con una de esas noticias menos vistosas, pero más peligrosas. Según Identity Gap, en su edición del año 2026, el 57% de los elementos de identidad de las empresas ya es materia oscura. Atención. Cuentas de servicio, tokens de OAuth, identidades de máquina y agentes de inteligencia artificial sin un gobierno claro. Es decir, solamente un 43% de la materia de Internet es visible. Esto es terrorífico, Alfonso.
2: Esto conecta perfectamente con lo que Gemini Spark y todo lo que viene detrás. Agentes, automatizaciones, integraciones y software actuando por nosotros. Si no sabes qué identidades humanas o humanas existen, qué permisos tienen y cuánto duran sus credenciales, no estás gestionando la seguridad, estás cruzando los dedos con mucho estilo.
1: Y el dato que remata la jugada es este, Carlos. El 97% de las empresas encuestadas por Arcosol Labs espera un incidente material provocado por un agente de IA en los próximos 12 meses, mientras solo el 6% del presupuesto de seguridad va a ese riesgo. O sea, sabemos dónde viene el golpe y aún así seguimos gastando como si el perímetro siguiera siendo humano.
0: Bueno, pues hasta aquí las noticias y se nos olvidó recordar una cosa, que al final haremos un concurso al final del programa, así que estad atentos porque Israel hará una pregunta que va a ser fácil.
1: Bueno, te digo que tenemos que poner un poco más difícil. La de...

0: 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Y aprovecho, tengo aquí un antiguo compañero de estudios, porque voy a hacer una introducción a esta ciberpíldora que ha preparado Alfonso. Cuando yo entré en la escuela en Teleco y entraste tú conmigo en aquel año, hacían bromas los veteranos a los que éramos novatos. Y una de las bromas es que llegaba un señor vestido con una bata blanca y vendía fichas del laboratorio de química, fichas del laboratorio de física, y llegó uno vendiendo el libro del laboratorio de religión, que se llamaba Electrónica y Fe. Bueno, hubo gente que picó. Pero sirve esta entradilla para hablar que qué tiene que ver el papado de Alfonso, Alfonso es el que nos lo va a contar, de León XIV y la inteligencia artificial, porque nos habla de una encíclica. Primero me gustaría, Alfonso, que contáramos o que contaras qué es una encíclica.
1: Pues una encíclica es una carta solemne enviada por el Papa a los obispos y a todos los fieles católicos del mundo. Su objetivo principal es orientar sobre la doctrina, la moral o abordar temas sociales de gran relevancia para la Iglesia, como parece ser hoy en día la inteligencia artificial.
2: La carta encíclica Magnifica Humanitas, promulgada el 15 de mayo de 2026 por el Papa León XIV, es un histórico texto doctrinal que construye una respuesta de la Iglesia Católica ante el avance de la inteligencia artificial y la digitalización, asimilándolas a una carta de revolución industrial que redefine la identidad y las relaciones humanas.
0: Efectivamente, esa cuarta revolución industrial que está tocando todo, porque la encíclica posee notables aciertos conceptuales, como la deconstrucción del transhumanismo, la superación de la teoría de una guerra justa ante las armas autónomas y la petición histórica de perdón ante la postura eclesial sobre la esclavitud. Bueno, es un magnum ahí, pero yo creo que es interesante. No obstante, la encíclica adolece de algunas deficiencias metodológicas y operativas que limitan su aplicabilidad práctica en un mundo contemporáneo. A continuación, si os parece, resumir un poquito de los aspectos que habéis detectado como mejorables dentro de esta encíclica.
1: En primer lugar, hablaríamos de cómo llevar a la práctica el ayuno algorítmico. El pontífice introduce de manera audaz este concepto como una forma de purificación educativa para mitigar la constante mediación digital y recuperar los espacios de interacción presencial. Sin embargo, la propuesta tiene un nivel elevado de abstracción. El texto no llega a establecer pautas operativas ni una formulación instrumental clara que permita a un ciudadano común aplicar esta desconexión. En una sociedad donde los sistemas bancarios, laborales y educativos dependen estructuralmente de los procesos algorítmicos, el ayuno plantea el riesgo de derivar en una exclusión social o una marginación laboral inmediata a quien intente ejercerlo.
2: Otro punto es la omisión del debate sobre auditorías y software libre. Pese a que la encíclica aboga fervientemente por la transparencia y la rendición de cuentas, en el desarrollo tecnológico, evitar tomar una postura clara frente a la tensión de los modelos corporativos de código cerrado y de software libre es un problema. Esta omisión en el diseño de software limita severamente la viabilidad de sus propias demandas. Sin la promoción de estándares tecnológicos abiertos, los reguladores estatales carecen de las herramientas indispensables para implementar las auditorías independientes que el propio documento reclama.
0: Y además podemos apuntar también la incoherencia en la gobernanza institucional de la Iglesia, ya que existe una notable disonancia entre las exigencias del Vaticano que proyecta hacia el exterior y su realidad interna. La encíclica demanda con firmeza estructuras de gobernanza participativas, horizontales y transparentes a los estados y a las multinacionales tecnológicas. No obstante, la Curia Romana y el ejercicio del poder pastoral siguen operando bajo esquemas fuertemente verticales y además muy centralizados, y además con muy poquita presencia de la mujer. Esta falta de sinodalidad y evaluación de responsabilidades dentro de la propia institución debilita la fuerza moral de su llamamiento.
1: Por último lugar, hablaríamos de la carencia de instrumentos de exigibilidad legal. Al tratarse de un magisterio de naturaleza estrictamente moral, las directrices del documento carecen de mecanismos jurídicos vinculantes. Esto deja la iniciativa expuesta a que grandes corporaciones utilicen la firma de compromisos éticos como meras campañas de relaciones públicas o lavado ético, sin modificar realmente sus lucrativos modelos de negocio.
2: Y Carlos, para subsanar estas limitaciones, debería elaborarse un plan de acción estratégico de la recién creada Comisión Permanente de IA de la Santa Sede, el cual busca traducir la encíclica en estándares técnicos medibles, como el índice de ética algorítmica, promover licencias éticas de código abierto y diseñar manuales prácticos de orientación familiar y reformas internas de transparencia eclesial.
0: Bueno, Hasta aquí lo digamos el texto que ha trabajado Alfonso, pero un poco abriendo un mini debate, podéis participar todos, por supuesto. ¿Qué os parece esta iniciativa por parte del Papa?
1: Bueno, yo creo que es una oportunidad absolutamente encomiable. Lo único, pues, que digamos se percibe que esta encíclica marcará un camino ético a nivel mundial en relación con la IA. Es decir, será difícil ignorar las palabras del Papa en cualesquiera de los 250 párrafos en los cuales se desglosa, digamos, todo su magisterio en relación a la inteligencia artificial y a la tecnología digital. En general está todo eso, porque habla del impacto sobre los niños, sobre el mercado laboral. Es decir, no ha dejado ningún aspecto sin abordar. Lo único que ocurre, pues lógicamente, que sin ninguna profundidad, pero para eso está, digamos, bueno, su grupo de expertos, para ayudarnos a abrir nuevos frentes.
0: Yo creo que ha marcado un poco decir, oye, aquí tenemos un problema que hay que abordar. Desde luego es una autoridad moral que no a todos los ciudadanos del mundo afecta, pero sí que a una buena parte de los cristianos. Entonces, bueno, a mí me parece que es algo interesante. No sé si tenéis algo más que apuntar.
3: Bueno, yo creo que es algo muy positivo, teniendo en cuenta que en el mundo en el que habitamos hay más de 1.000 millones de católicos, unos más seguidores, otros menos, y aunque sea superficial, aunque sea un poco incoherente con el propio organigrama, la propia estructura de la Iglesia, realmente es una luz, por decirlo de alguna manera, para que todas las dudas que surgen en torno a la inteligencia artificial puedan ser materializadas, cada uno de su manera, y viene mucho, tiene mucha relación con movimientos que se están dando en la educación, como levanta la cabeza, prohibir los teléfonos en los colegios, y tener cuidado con la tecnología, porque el hecho de haber nacido digital no significa que seas capaz de manejar lo digital.
0: Para nada, en absoluto.
2: Ser humanos humanos, ¿no? Que también es una de lo que está diciendo, ¿no? Es decir, la relación entre digamos la parte digital y el ser humano, ¿no? Que eso es un poco a lo que se están
1: circunscribiendo. ¿Cómo continuar siendo humano en la época, correcto, digamos, de la inteligencia artificial, el valor de esa humanidad? Uh-huh. El Papa, yo creo que lo resalta mucho en ese sentido, y lo que ocurre es, pues, que dices, vamos a dejar que la IA nos sustituya o nos complemente. Lo cómodo es sustituir, lo difícil es complementar, pero tenemos que hacer un esfuerzo muy grande para poder establecer esas reglas de complementariedad por el bien de nuestro propio futuro, digamos.
0: Pues muy bien, más que interesante, más que sobre lo que estamos hablando ahora mismo, es un poco la cotidianidad del Papa en asuntos que sí que parece que son, que se escapan a la fe, como el libro de electrónica Fede que hablábamos antes. Pues llega uno de los momentos más amenos del programa y vamos con el baúl de los recuerdos de la tecnología de nuestras tecnoefemérides. Vamos a repasar los hitos que ocurrieron entre el 27 de mayo y los próximos 7 días. Israel, empezamos contigo, porque el 27 de mayo es un día marcado a fuego para los que amamos la web, el código abierto, que tú eres uno de los amantes, y la creación de contenido.
2: Y tanto, Carlos, nace oficialmente WordPress.
0: ¿Qué día? ¿Qué día?
2: El 27 de mayo del año 2020, del año 2003, perdona.
0: 2003.
2: Que ha pasado ya el tiempo, ¿eh? Digan, los desarrolladores Matt Mullenweg y Mike Little lanzaban la primera versión, la 0.7, como una simple bifurcación de un proyecto anterior abandonado. Querían crear una plataforma sencilla para blogs personales, para la comunidad de código abierto. Y bueno, perdona, la comunidad de código abierto es su magia. Hoy en día más del 43% de todas las páginas web del planeta funcionan con WordPress, desde pequeños blogs hasta webs multinacionales y medios de comunicación. Una auténtica revolución que democratizó la publicación de contenido en Internet.
0: Pues sí, es una auténtica locura. Pero avanzamos hasta el 28 de mayo y aquí nos ponemos un poco más visuales e incluso nostálgicos, Alfonso. Viajamos hasta 1987. ¿Qué pasó?
1: Pues que nació el rey de la animación corta y los memes, Carlos, el formato GIF. Fue presentado por el científico informático Steve Wilhelm en la compañía CompuServe en 1987. Lo curioso es que no nació para hacer animaciones de gatitos, sino para ofrecer imágenes en color de descarga rápido usando el algoritmo de compresión LFTW, en una época en la que las conexiones de Internet eran desesperadamente lentas. con la llegada de los vídeos y formatos más modernos, estuvo a punto de desaparecer. Pero las redes sociales lo resucitaron y lo convirtieron en el lenguaje oficial del humor en la red. Uh-huh. Casi 40 años después, sigue siendo imbatible. Uh-huh.
0: Pues sí, larga vida al GIF. Damos un salto en el calendario hasta el 30 de mayo de 1995. Israel, ¿qué nos cuentas?
2: Hablamos del lanzamiento de Windows NT 3.51. Aunque el gran público recuerde ese año por Windows 95, la versión ND fue la verdadera obra maestra de la ingeniería de Microsoft de aquella época. Estaba enfocada al entorno profesional y de servidores, introduciendo una estabilidad y una arquitectura de 32 bits real que años más tarde heredaría el exitoso Windows XP. Y un detalle fantástico, Carlos, de ese mismo día, pero de 1975, nacía Marisa Meyer. ¿Y diréis quién es? Pues fue la ingeniera número 20 de Google, la primera mujer en su equipo de desarrollo y clave en la creación de la interfaz limpia del buscador de Google Maps, de Gmail y de todos los componentes de Google, antes de convertirse en la famosa consejera delegada de Yahoo. Ahí hizo un buen salto. Una figura imprescindible de Silicon Valley.
0: Una pionera absoluta. Cerramos el mes de mayo y entramos en junio por la puerta grande. El 1 de junio es un día histórico por partida doble. Alfonso, ¿qué nos cuentas?
1: Pues en ese momento Intel lanzó al mercado el microprocesador 80.
0: ¿Pero de qué año?
1: 88,
0: ¿de
1: del qué? 79.
0: 1 de junio de 1979.
1: Del 79, sí. Era una variante más económica del 8086 con un bus de datos de 8 bits. ¿Y por qué es histórico? Pues porque gracias a su bajo coste, IBM lo eligió poco después para el corazón de su primer IBM PC. El chip definió la arquitectura 86 que seguimos utilizando hoy en día para nuestros ordenadores. Y si damos un salto en el tiempo hasta 2009, ese mismo día un desarrollador sueco independiente, Marcus Persson, alias Notch, lanza la versión alfa de Minecraft, entonces llamado Cave Game. Se programó en Java apenas en unos días y mirad ahora, se ha convertido en el videojuego más vendido de la historia con más de 300 millones de copias, transformando la cultura popular y la educación.
0: Se escribió en Java y fíjate que la semana pasada estuvimos hablando de cuándo nació Java.
1: Correcto.
0: Interesante, es increíble pensar cómo empezó, que es como un pequeño proyecto fin de carrera. Y para terminar nuestra semana nos detenemos un 2 de junio del año 1896. ¿Qué pasa, Isra?
2: Nos vamos nada menos que a finales del siglo XIX a la Inglaterra victoriana. El 2 de junio de 1896, un joven inventor italiano de 22 años llamado Guillermo Marconi solicitaba la primera patente británica para su sistema de telegrafía inalámbrica. La patente número 12.039 de Marconi demostró que se podía enviar señales eléctricas a través del aire sin necesidad de cables conductores. Aunque la paternidad de la radio estuvo rodeada de disputas legales con Nikola Tesla durante décadas, ese hito de Marconi marcó el inicio práctico de las telecomunicaciones modernas. Así que, amigos, gracias a lo que pasó ese día, como tal día como ese, hoy podemos estar aquí sentados frente a estos micrófonos emitiendo un día más CakeTiber.
0: Pues sí, porque hay que dar una vez un abrazo a todas las personas que nos escuchan a través de la radio en FM y la radio en AM en algunos países también, incluso a los que vienen a través de televisión. Así que gracias a Marconi, que tuvo ese hackeo que has contado antes, ¿eh? Uh-huh. No, no se olvida.
2: Un troleo.
0: Bueno, pues menudo broche la patente de radio para cerrar las efemérides.

0: Pues el riesgo humano es el vector de ataque casi más importante para cualquier organización. CyberGurú dispone de la solución más innovadora que prepara a los usuarios frente a ciberamenazas que son cada vez más sofisticadas. Y dentro de este vector humano también aparece el correo electrónico, ¿no,
1: sí,
0: Pedro?
1: Sí, por supuesto. De hecho, está un poco relacionado porque las empresas le echan siempre la culpa al factor humano sin muchas veces aplicar controles técnicos que puedan ayudar a que este factor humano se minimice.
0: Pues por eso estás tú hoy aquí, Juanpe, que eres el... Bueno, responsable comercial de RedShift en España. Y bueno, vas a introducirnos un poco de estas tecnologías que están por detrás de la protección del correo electrónico, como son DMARC, etcétera. Porque, si quieres, empezamos por el principio. ¿Qué es esto del DMARC? Bueno, y sobre todo, además, ¿qué problema resuelve?
1: Sí, primero hay que decir que tenemos que distinguir entre correo electrónico de entrada, correo electrónico de salida y el dominio. Ajá. Realmente el DMARC lo que evita es que nadie pueda enviar correos de manera exacta con el mismo nombre de nuestro dominio.
0: O sea, es que decir, no estés suplantándome.
1: Que no te estén suplantando de manera exacta. Uh-huh. Esto, para esto lo que lo resuelve es un protocolo llamado DMARC, que nació en el 2012 y que lo que pretende es evitar esta suplantación. DMARC lo que se apoya es en los dos protocolos que existían anteriormente, SPF y DKIM, aportando una novedad, que ahora supongo que me la preguntarás, dado que SPF y DKIM, además, pues los malos saben cómo saltarse los protocolos.
0: Pues sí, o sea, si saben cómo saltárselos, habría que ver un poco qué papel juegan estos dos protocolos. Has dicho SPF y DKIM dentro, sí, dentro de la estructura de DMARC.
1: Sí, bueno, pues SPF lo que hace es autorizar las fuentes de correo, ya sean direcciones IP o sean lo que llamamos include por si son servicios, plataformas en el cloud. Y DKIM lo que hace es incorporar el concepto de una clave criptográfica. La pública se almacena en nuestro dominio, la privada al revés, la privada en nuestro dominio, la pública es la que siempre viaja y lo que permite es conocer que no se ha alterado este mensaje.
0: Entonces DMARC utiliza ambos mecanismos para proteger este correo. ¿Por qué es importante la alineación en DMARC?
1: Bien, ese es el mecanismo nuevo que incorpora realmente DMARC, porque si se basara en los dos anteriores, y como hemos dicho, los dos anteriores, los malos se los saltan, pues no tendría mucho sentido, ¿no? Sería como un aglutinar los dos, y no es así. El problema viene por cómo se creó el correo electrónico, por el propio protocolo SMTP, y cómo existen diferentes tipos de cabecera. Una es la que tú ves en tu cliente de correo, que es el from visible. Pero después están otras, como el Return Path o el Mail From, que son cabeceras pues, que se crearon pues, por si se querían analizar los rebotes, etcétera. ¿Qué hacen los malos? Tienen su servidor, tienen su DNS y tienen su SPF y su DKIM. Y entonces ellos lo están validando contra su dominio. Te lo entregan al servidor que va a recepcionar y el servidor ve que SPF y DKIM valida. Con lo cual, pues... está bien. El problema es que lo que han hecho es cambiar el from visible y en el from visible poner la cabecera de la empresa que quieren suplantar.
0: Vale.
1: ¿Qué es lo que hacemos con la alineación? Asegurarnos que el dominio del SPF y el dominio donde está la clave de DKIM coinciden con el dominio del from visible, con lo cual ahí cerramos el círculo. Ya es imposible esta suplantación.
0: ¿Cuáles serían las políticas de DMARC y cómo se puede avanzar hasta el rechazo de estos correos que son maliciosos?
1: Existen tres políticas dentro de lo que es el protocolo. La primera política es none, o sea, nada. Lo que hacemos es monitorizar. ¿Qué es lo que estamos haciendo aquí? Precisamente configurar todo, saber cómo está, cómo están en nuestros receptores, cómo se están validando el SPF, el DKIM, la conformidad de todo esto. Y lo hacemos porque el propio protocolo lo que hace es incorporar un mecanismo que cada vez que enviamos un correo, el receptor nos envía un buzón este reporte, pero no lo envía en formato XML, ¿vale? Tendría que haber una trampa, sí. ¿De acuerdo? Esa es la primera política. Con esta lo que vamos es configurando, y una vez que estamos seguros de que todos los servicios legítimos, los nuestros, son los que están bien configurados, avanzaríamos a cuarentena. Que lo que haría es que si falla DMARC, lo que haría es enviar el correo al spam. Uh-huh. Y la siguiente, que es la más restrictiva y la que nosotros aconsejamos, es la de Reject, que lo que hace es que no entra al servidor. Uh-huh. ¿De acuerdo?
0: Porque esto es una fuente de problemas realmente para cualquier organización, porque bueno, aquí esto es alguien que utiliza de una forma maliciosa, bueno, estas técnicas que has contado, pero que los malos la conocen. Si uno no tiene la protección dentro de su empresa y le llega un correo malicioso a una persona de, pues no sé, financiera, de que de un proveedor falso, pues puede llegar una factura que al final se acabe pagando.
1: Sí, bueno, te voy a contar un caso más curioso, y es el del trabajador que va a Recursos Humanos y dice que no ha recibido la nómina.
0: Ah.
1: Y Recursos Humanos le enseñó un correo suyo diciendo que la cambié a otra cuenta.
0: Ya.
1: Y ese mes pues se quedaron sin cobrar 4 personas, o sea.
0: No está mal.
1: Además, del daño reputacional de que una marca se puede enviar en su nombre, pues a la cadena de suministro correos en su nombre y cometer este fraude de cambiar transferencias uh-huh. o datos
0: bueno,
1: sensibles.
0: ¿Cómo ayudáis desde Redshift a los clientes?
1: Bueno, desde Redshift lo que tenemos una solución que de manera imaginativa la llamamos OnDMARC.
0: Bien, bien, sí, muy imaginativa no es, ¿eh?
1: Y lo que hacemos es ofrecer una visibilidad muy completa, y además con unas consolas que en los años que llevamos tenemos un toque en este sentido, ¿no? De mejorar, hacer que el cliente con la consola tenga un impacto visual de qué está pasando, ¿no? Que vea todos sus dominios, todas las fuentes, tanto sean legítimas como no legítimas, como autorizadas o no autorizadas, porque también aquí existe Shadow IT, uh-huh. lógicamente. Y además podemos llegar no solo a la fuente, sino al host, a la dirección IP, y poder decirte además qué DKIM se ha utilizado, con qué dominio se ha validado, qué SPF se ha utilizado, con qué dominio, cuál es el envelope from, cuál es el from visible. La idea es dar toda la información posible para poder configurar esto de una manera sencilla, y no solo configurarlo, sino una vez después configurado, poder hacer troubleshooting de que hay un problema y saber dónde está ese problema de forma fácil.
0: Hemos hablado de que hay una protección del correo entrante y del correo saliente, ¿no? ¿Cuál de los dos es, bajo vuestro punto de vista, más dañino?
1: Hombre, el correo entrante es dañino a nivel del daño que puede introducir tipo ransomware, tipo malware, troyanos, todo lo que conocemos, ¿no? El tema que viene aquí es que estamos viendo que cada vez hay más ataques BEC. O sea, la cifra va por no sé cuántos
0: los
1: billones.
0: Son
1: y los BECs son provocados muchas veces por esta suplantación externa, ¿no? Uh-huh. Que es la parte de no autenticar tu salida. Además, que ya no es ser malo o bueno, que estemos en el 2025 y que una empresa...
0: 2026, perdonad.
1: De que una empresa no sea capaz de decir que el correo que se ha enviado es suyo, que no está autenticado, pues teniendo mecanismos desde 2012, pues nos parece... Uh-huh.
0: ¿Este tipo de herramientas las utilizarían, las utilizan o las deberían utilizar las fuerzas de seguridad?
1: Las debería utilizar cualquier empresa.
0: Cualquier empresa.
1: Cualquier empresa.
0: ¿Y es masivo la utilización de herramientas como la vuestra o todavía no?
1: No, estamos en un... yo creo que estaremos aquí en Iberia en un 30% de empresas que realmente estén en Reject. Yo siempre me fijo en Reject, porque en cuarentena volvemos a tener otro problema, y es que donde esto funciona es en los contactos estrechos, Carlos. Si tú me envías un correo a mí, si me estás enviando normalmente correos, yo veo carlos.lillo, etcétera, etcétera. Uh-huh. Entonces, si una vez reviso el spam y veo Carlos Lillo, lo que pienso es que es un falso positivo del spam y lo voy a recuperar y voy a actuar con lo que me digas ese correo. Entonces, nosotros lo que queremos es que las empresas estén en Reject.
0: Rechazar los correos.
1: Rechazarlos, que no lleguen ni siquiera al spam. Y vemos que hay muchas empresas todavía que están en none o que están en cuarentena. Y esto muchas veces es porque les da miedo llegar al Reject. ¿Por qué? ¿Qué ocurre cuando llega al Reject?
0: Que se rechazan correos, y puede tener miedo alguien
1: que
0: de que
1: si
0: se rechacen.
1: Si tú tienes legítimos. Una fuente legítima no bien configurada, no va a llegar a su destino. Uh-huh. Pero para esto lo que tienes que confiar es un buen proveedor con una solución muy completa que te dé una visibilidad y un control absoluto de todas las fuentes y que te permita llevar a Reject con garantías, con garantía de éxito.
0: Bueno, yo creo que nos ha valido sobre todo para meter, yo creo que una esperanza a ese tipo de correos maliciosos que se reciben y que se envían de forma maliciosa, bueno, no legítima. Pero muchas gracias, Juanpe, por haber estado con nosotros.
1: De nada.
0: Pues vamos a entrar en nuestra sección de tecnología curiosa. Hoy queremos ponernos un poco científicos, pero de una forma muy sencilla, para explicar una ley matemática invisible que gobierna absolutamente todo en nuestro mundo conectado, desde el 5G de nuestros teléfonos móviles hasta el wifi de la casa. Vamos a hablar de la ley de Shannon. Israel, ¿qué narices es esto y por qué debería importarnos?
2: Pues mira, Carlos, de forma muy sencilla. La ley de Shannon es la ley física que determina cuánta información limpia se puede enviar por un canal de comunicación sin que ésta se corrompa. Imagina que estáis en un bar lleno de gente y queréis hablar con un amigo. Si el bar está en silencio, podéis hablar muy rápido y os entenderá perfectamente. Pero si hay mucho ruido de fondo, o habláis más despacio, o tenéis que gritar más fuerte para que se entienda. Pues la ley de Shannon es la fórmula matemática exacta que calcula eso mismo, pero aplicada a los cables de red, a la fibra óptica o a las ondas de radio.
0: O sea que es el límite de velocidad de la autopista de los datos. Alfonso, háblanos un poco de los ingredientes de esta fórmula.
3: Bueno, Carlos, pues se resume en tres conceptos clave que Shannon ha metido en su coctelera matemática. Primero, la idea es el ancho de banda, que es el tamaño del canal. Imaginad el diámetro de una tubería de agua. Cuanto más ancha sea, más agua o más datos pasan a la vez. El segundo concepto es la potencia de la señal, es decir, cómo de fuerte grita nuestro router o la antena de telefonía. Tercer concepto es el ruido, que son las interferencias del entorno, el microondas, las paredes, otras redes wifi, todo ese ruido. La genialidad de Shannon fue demostrar que la velocidad máxima de descarga, la capacidad del canal, depende directamente de la relación entre la potencia y el ruido. Por eso, si te alejas del router, la señal baja, el ruido gana terreno y tu velocidad cae en picado. No es un capricho de tu operador, es una ley de la física.
0: Qué bueno, queda clarísimo el concepto. Pero vamos a los orígenes, porque detrás de esta ley hay un personaje realmente fascinante, Israel. ¿Quién fue este hombre Shannon y cuándo cambió el mundo?
2: Pues el padre de la criatura fue Claude Shannon, un matemático e ingeniero estadounidense que es considerado literalmente el padre de la teoría de la información. En 1948, mientras trabajaba en los míticos laboratorios Bell, publicó un artículo científico revolucionario.
3: Antes de Shannon, la gente pensaba que para enviar más datos por un cable solo había que meterle más potencia. Él demostró que no, que el límite estaba entre el ruido y el ancho de banda. Además, fue el primero en definir la unidad básica de información que usamos hoy en día, el bit. Sí, amigos, el concepto 0 y 1 como medida de información se lo debemos a él.
0: Shannon inventó el bit entre el 0 y 1. Interesantísimo. Solo por esto yo creo que merece que nos pongamos de pie todos. Bueno, es un visionario absoluto en los años 40 que ya definió cómo funcionaría el Internet del siglo XXI. Alfonso, ¿alguna curiosidad sobre él para cerrar esa sección?
3: Pues era un auténtico personaje. En los laboratorios se le recuerda porque recorría los pasillos montado en un monociclo mientras hacía malabarismos con pelotas. Le apasionaba crear inventos raros. Inventó un ratón mecánico capaz de aprender a salir de un laberinto, una versión primitiva de la inteligencia artificial. Creó una máquina para jugar al ajedrez y hasta una máquina definitiva cuya única función, cuando le dabas al interruptor de encendido, era que salía una mano mecánica de la caja y volvía a apagar el interruptor.
0: Es increíble.
3: Un genio excéntrico y divertido.
0: Es maravilloso, es un genio de los que hacen falta, pero ya sabéis, la próxima vez que el wifi os vaya lento, no os enfadéis con los duendes de la informática, echadle la culpa a la elegancia de la ley de Shannon, que es muy elegante y muy bonita, que sí.
4: Sí, señor.
0: Tú la has sufrido.
4: Claro, la relación señal-ruido, los decibelios, la madre los parió.
0: Qué bonito.
4: Todo eso era el logarítmico.
0: Muy divertido. Bueno, pues hasta aquí esta introducción a la ley de Shannon. Pues llegamos a la entrevista, como decíamos al principio, está con nosotros José Francisco Martín, que es el presidente de Busmatic. Me lo he dicho bien, ¿verdad?
4: Perfecto.
0: Bueno, para empezar, ¿quién eres y qué es exactamente esto de Busmatic?
4: Bueno, a mí cuando estábamos en la escuela, que estábamos entre bits y señales...
0: Y Shannon.
4: Yo nunca imaginé que iba a acabar entre autobuses, porque los autobuses para nosotros era algo... Pues, no sé, grasa, humo, una cosa que hacía ruido.
0: El 62, el F.
4: El F, nos llegaba hasta el paranifo y poco más. Pero resulta que los avatares de la vida me acabaron llevando al mundo del transporte público, y no te puedes imaginar la cantidad de tecnología que se aplica, se desarrolla y se consume en el transporte público. Trabajamos desde el diseño de circuitos electrónicos, la aplicación de inteligencia artificial, métodos de optimización. Entre mi equipo tengo desarrolladores de Java, en sistemas operativos varios, la aplicación móvil que tienes en el bolsillo. Todo es para dar un mejor servicio, ¿no? Tanto a las administraciones, a los transportes públicos, pero sobre todo a los viajeros. Uh-huh. O sea, el hecho de que tú en una aplicación móvil puedas ver que el próximo autobús te llega en 2 minutos, no es arte de magia. Hay mucha tecnología detrás. Uh-huh. Y a eso nos dedicamos. Empezamos, bueno, mi padre empezó en el 81 en el garaje de casa, como estaba mandado en aquella época, trabajando con 8086, sino con 6502 de Rockwell.
0: El programa de el IM65.
4: Sí, el IM65, que es el que utilizábamos en el laboratorio. De hecho, la primera empresa que monté se llamaba IM65, Aula Informática Manchega 65.
0: Aula Informática Manchega.
4: Sí, nos dedicábamos a ensamblar ordenadores y fue un fracaso total. Pero bueno, la vida nos llevó al mundo del transporte público y empezamos a fabricando máquinas para hacer tickets de autobús a bordo del bus. Uh-huh. Pero eso es algo que está muy en el pasado. Hoy día trabajamos con 3 áreas, ¿no? El ticketing, el control de flota, pero sobre todo la información al usuario. Uh-huh. O sea, es un sistema integral que nos permite facilitar la

0: operadores, la Renfe, el Metro, la Mediterránea de Madrid y los autobuses metropolitanos, y todos trabajamos con la misma tarjeta, ¿no? La tarjeta BIT. Yo saco una tarjeta que tengo para 2 días, multiviaje o para el mes, con diferentes perfiles de usuario, pero hoy día todos los datos, el saldo de mis viajes, están dentro del chip de la tarjeta. Son tarjetas de proximidad, tarjetas de radiofrecuencia, que aproximamos a las validadoras, ya sea en el metro o en el autobús o en la red, y con eso lo que conseguimos es que el sistema vea que dentro del chip me queda dinero de transporte, o tengo un bono mensual y puedo acceder al medio de transporte. Esto va a cambiar, eso es lo que se llama card.
1: O sea, que hasta ahora la información de los viajes reside en la propia tarjeta.
0: Efectivamente, por eso cuando tú quieres recargar tu abono de transportes de Madrid, tienes que tener una tarjeta y aproximarla a una antena, o bien en el estanco, o en el cajero, o en el propio teléfono.
1: Sí.
0: Pero lo que estás haciendo es actualizar los datos dentro del chip, dentro de la memoria que está dentro de la tarjeta. La tarjeta en realidad es un sándwich, 2 trozos de plástico, y dentro tiene una antena con un chip. Ajá. Que se activa mediante radiofrecuencia. Entonces, ¿qué pasa? Si tú pierdes la tarjeta, ¿qué es lo que ocurre? Que pierdes el dinero.
1: Ajá.
0: Sí, es verdad, puedes reclamar y decir, mire usted, entonces en el consorcio buscan en los históricos cuánto tenías la última vez que lo utilizaste. Pero la tarjeta en realidad no deja de ser un dinero al portador.
1: Es un monedero realmente.
0: Es un monedero real que se utiliza solo para el transporte, sí. Entonces los fraudes van a ser pequeñitos, pero no deja de ser un monedero. Eso es.
1: ¿Y cuál es la evolución de esto? Porque, bueno, parece lógico que no resida en el monedero, sino que resida, entre comillas, en la nube.
0: Exactamente. Hasta ahora, durante muchos años, casi 25 años, ha sido básico el uso del CBT, Card-Based Ticketing, el ticketing basado en tarjeta.
1: Ajá.
0: Pero prácticamente desde pandemia han ocurrido varias cosas. Hoy día el uso del smartphone es algo generalizado, todo el mundo tiene teléfono. El tema del pago, los micropagos con tarjetas bancarias, lo que llamamos EMV, Europay Master Visa, es algo que se ha generalizado también. Acordaos que hace 5 años no se pagaba el café con la tarjeta, porque los bares decían no se aceptan tarjetas, mínimo consumo de 10 euros, porque las comisiones eran muy grandes. Entonces, claro, ahora ya tenemos dos elementos muy importantes. Uno, el teléfono móvil en la mano. Y dos, las microcomisiones de los bancos. O sea, eso ha estandarizado, ha generalizado el uso del pago electrónico, en detrimento del pago efectivo, que además tiene muchos inconvenientes por el manejo, por la transmisión de enfermedades, pandemia, ¿verdad? Por un montón de... Entonces, todo esto ha generado que haya, que ya el pago electrónico no sea una opción, sino una cosa generalizada.
1: Ajá.
0: ¿Y por qué esto cambia? ¿Por qué va a cambiar Madrid? Pues muy fácil. Se introduce el teléfono, el EMV, y se introduce un concepto que hasta ahora no era así, y es que pasamos del CBT, del Card-Based Ticketing, al Account-Based Ticketing, el sistema basado en cuenta.
1: El ABT.
0: El ABT. ¿Y qué es un ABT? Bueno, pues sí, simplemente un sistema por el cual tú vas a pagar el autobús, el metro, lo que sea, por el hecho de ser tú. Tú tienes una cuenta.
1: Yo soy Carlos Lillo.
0: Tú eres Carlos Lillo, tú te has registrado en el consorcio y tienes una cuenta. Y luego decides cuáles son tus medios de acceso. Tú puedes acceder o bien presentando tu tarjeta bancaria, presentando una tarjeta del consorcio con el iris, con tu rostro, con, no sé, por ejemplo, en Chile estamos accediendo con la Tarjeta Nacional de Estudiante. El Ministerio de Educación da a todos los estudiantes una TNE.
1: Ajá.
0: Y esas las registramos y las utilizamos como acceso, porque cada estudiante tiene una cuenta de transporte. Aquí va a pasar algo parecido.
1: ¿Hay alguna experiencia ya fuera de Madrid, en España, ya en este tipo de tarjetas o de mecanismos?
0: Sí. Ya hemos empezado, tenemos algunas ciudades, por ejemplo, el urbano de Ponferrada, que es algo que hemos hecho nosotros, ya trabaja con ABT puro. Esto, en realidad... hay una discusión en el mundillo del transporte público si es conveniente pasar de CBT a ABT puro o hay que hacer un mix, porque el ABT requiere en algunos momentos que haya cobertura 4G o 5G, pero ¿en qué momentos? En los momentos en los que quieres recargar tu cuenta, ¿no?
1: Ajá.
0: Yo hace como 15 años de conferencias de transporte público y siempre me acuerdo de la película de Minority Report, ¿no? La película de nuestro amigo Tom Cruise,
1: sí,
0: que se tiene que arrancar los ojos para que la ciudad no lo identifique.
1: Sí.
0: Bueno, pues aquí estamos cada día más cerca. El transporte público es un servicio que va orientado al ciudadano. Y la idea es que con ABT, con Econ-Based Ticketing, el Consorcio Regional de Transportes de Madrid, que ya ha sacado un concurso, que está ahora mismo encima de la mesa de contratación, a ver a quién se lo adjudican,
1: ajá,
0: lo que pretende es que el acceso al transporte sea algo basado en la persona. Y tú, Carlos Dillo, o Israel, o quien sea, cada uno va a tener su cuenta, su perfil, porque tenemos un perfil de usuario, jubilados, estudiantes, una serie de

0: beneficios o subsidios que van a asociarse a tu persona, no a la tarjeta que lleves.
1: Yeah.
0: La tarjeta va a ser únicamente un instrumento para que el sistema te identifique. Me refiero a la tarjeta, el QR que genera la aplicación del móvil o tu huella dactilar, si se utiliza de forma biométrica.
1: Entiendo que estáis participando en esa licitación. De ganar, entiendo que sería para vosotros algo bastante relevante.
0: Claro que sí, hombre, para mí eso sería un orgullo tremendo. Estamos participando de la mano o en asociación con una gran empresa turca que se llama Kenkart.
1: Uh-huh.
0: Hemos quedado seis finalistas de los grandes grupos tecnológicos. Sería fantástico. No es la única red que estamos trabajando. Ahora hemos montado todo Quito, estamos montando la ciudad de Concepción en Chile, en Oaxaca, en México, estamos en un montón de países, pero en España todavía no hay ningún sistema que tenga un sistema de envergadura que tenga esta tecnología nueva ABT.
1: Porque has hablado de Ponferrada, bueno, que es una población mediana.
0: Claro, claro, pero es pequeñita, son 15 autobuses. No estamos hablando de Madrid. En Madrid hay 2.000 buses de la MT, 2.000 buses de los verdes, de los metropolitanos, la segunda red de metro más grande del mundo, con no sé cuántas líneas, 300 kilómetros de vías. Es un manejo. Mira, para que te hagas una idea de lo que supone el transporte público de Madrid, es el 50% de las validaciones de toda España. O sea, la mitad de los viajes que se realizan en transporte público en España se realizan bajo
1: el Consorcio Regional
0: de Transportes de Madrid. Uh-huh. Entonces, dar cobertura en una plataforma software de nivel 4, se dice, ¿no? El software de la administración, para que todos los ciudadanos de esta comunidad puedan acceder de una forma más fácil y eficiente y eficaz al sistema, pues te puede dar una idea de la importancia. Así que ojalá tengamos suerte.
1: O sea, que ya el transporte no son autobuses que van con gasolina o gasóleo echando ahí humo y tal, ya no es eso, ya ha cambiado.
0: Nada, ahora además estamos integrando Bicimad, los elementos personales como los patinetes, cualquier día salimos volando, pero para eso hace falta identificarse, ¿no?
1: Eso es Back to the Future, ¿no? La película.
0: Back to the Future, eso después de Minority Report vamos a Back to the Future, sí.
1: Bueno, pues muchas gracias por habernos introducido un poco cuál va a ser el futuro del transporte.
0: No, esto es una realidad ya.
1: Esto va a ser realidad. Sí. ¿Cuánto va a tardar más o menos en tiempo?
0: Bueno, las cosas de Palacio van despacio, como siempre, pero la verdad es que sí está publicada la oferta, está preseleccionados los posibles oferentes y esto va a tardar unos meses hasta que se adjudique y seguramente hasta dentro de un año, año y medio, no empezaremos a ver el cambio, ¿no?
1: Bueno, pues en un año vendremos a... A ver si lo ganáis. Y además tenemos una colaboradora nosotros en el programa que fue la presidenta del Metro de Madrid que le gusta mucho hablar de esos temas.
0: Sí.
1: O sea que
0: sí,
1: pues nada, fenomenal. Muchas gracias y hasta la próxima. Bueno, vamos
0: gracias
1: con el concurso. Una semana más, llegamos a la última sección, la del concurso, y cada semana sorteamos dos licencias de antivirus de calidad profesional de Kaspersky. Recordamos siempre, siempre, siempre que utilicéis un antivirus de pago, que no sea gratuito, porque si el antivirus es gratis no va a ser de la misma calidad, podéis escoger el nuestro o cualquier otra marca. La solución de que regalamos tiene una valoración de unos 40 euros, $40 más o menos. Se puede instalar en tres dispositivos, como móviles, tablets o ordenadores. Lo primero, Israel, ¿tenemos ganadores de la semana pasada?
2: Tenemos ganadores de la semana pasada. Carmen Díaz, de A Coruña, en España, y Sergio Navarro, de Almería, también en España. Cada uno de ellos recibía su regalo a través de correo electrónico.
1: Y lo importante para los que están escuchándonos, ¿cómo pueden concursar?
2: Pues te me llevan un correo a info@clickciber.com indicando la respuesta a esta pregunta de esta semana. ¿Cuál es el protocolo que nos hemos comentado en otro programa que mejora a Dekin y a SPF?
1: Bueno, pues vale, ya está. Al final pregunta difícil, ¿eh? Es que no te... Que
2: me lo pones, no me dejas. Yo voy a mantenerte aquí un 2 de mayo para cambiar, ¿eh?
1: Bueno, pues ya sabéis, es muy fácil. Tenéis que enviar la localidad y el país de origen. Mucha suerte. Y así que sí, Alfonso, estamos llegando al final.
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1: Llena de interesantísimos contenidos. Pues muchas gracias, Alfonso, Juanpe, Irra y Juan Francisco por haber estado con nosotros aquí en el programa de hoy. Hasta la semana que viene y tener cuidado.

0: Son las 11 de la
1: mañana.
0: Si
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1: Sean todos bienvenidos y recibid un cordial saludo de Lázaro Bustince y de Rafael Sánchez desde esta otra cara de África que realizamos para todos vosotros en los estudios del Centro de Información y Documentación sobre África de la Universidad Complutense de Madrid. Y también os recordamos que estamos todos los días de la semana, las 24 horas del día, a través del portal del conocimiento sobre África, donde os informamos puntualmente de toda la actualidad del continente africano, CIDAF.UCM.es. Hablamos de cocaína, hace ya varios programas, hablamos de rutas de narcotráfico en el continente africano. El 3 de agosto de 2025, una discreta operación realizada en el aeropuerto internacional de Modibo Keita, en Bamako, resultó en una impresionante incautación de droga camuflada en el equipaje de un pasajero del vuelo Bamako-Rabat. Lázaro, ¿qué nos revela este caso?
2: Este caso, apodado por los medios de comunicación Coca-Cola en el vuelo, ilustra una vez más la magnitud del tráfico de drogas en tránsito por África Occidental, y en particular por Malí, un punto de tránsito estratégico entre los productores sudamericanos y los mercados europeos. La detención se produjo tras una operación conjunta de la aduana maliense y la policía aeroportuaria, activada por una alerta del escáner de rayos X. En una maleta aparentemente común, los agentes descubrieron varias bolsas cuidadosamente empaquetadas que contenían un polvo blanco sospechoso. Las primeras pruebas realizadas confirmaron que se trataba de cocaína, con un peso estimado en 4,5 kilos. La mercancía de excepcional pureza tendría un valor de mercado superior a los 300.000 euros en el mercado negro de Marruecos o Europa.
1: ¿Y qué medidas se tomaron desde las autoridades del aeropuerto?
2: El pasajero interpelado, un hombre de unos 30 años de nacionalidad extranjera, fue puesto inmediatamente bajo vigilancia. Según los primeros informes, habría actuado como mula, reclutado por una red internacional por una módica suma para transportar la mercancía desde Latinoamérica vía Malí. Los investigadores intentan ahora desmantelar la red, rastreando el tráfico de drogas e identificando los cómplices locales. El vuelo Bamako-Rabat es cada vez más vigilado por las autoridades debido a su importancia en los itinerarios de tránsito de narcotraficantes. Marruecos, próximo a Europa y dotado de una desarrollada infraestructura logística, constituye una importante plataforma en este tráfico.
1: ¿Y por qué se establece a Bamako como centro?
2: La elección de Bamako como punto de partida no es banal. Los controles allí son a veces menos estrictos y las redes criminales se aprovechan de la fragilidad de las instituciones y las tensiones de seguridad en el Sahel para establecer allí sus bases de retaguardia. Este caso pone de manifiesto los inmensos desafíos que afrontan los países de la región para combatir el tráfico internacional. A pesar de los esfuerzos de las autoridades malienses, la cooperación internacional, la falta de recursos, la corrupción y la inestabilidad política suelen obstaculizar las investigaciones y los procesos judiciales. Sin embargo, esta situación también demuestra un aumento de la capacidad de supervisión y coordinación entre los servicios.
1: ¿Qué expectativas podríamos decir que tiene la lucha contra el narcotráfico en África, por lo menos a largo plazo?
2: A largo plazo, la lucha contra el narcotráfico en África Occidental requerirá respuestas globales, fortalecimiento de las capacidades policiales y judiciales, mayor cooperación regional, pero también políticas económicas y sociales para reducir la vulnerabilidad de las poblaciones de las redes criminales. La cocaína en reserva del vuelo Bamako-Rabat podría ser solo la punta del iceberg. Para las autoridades es una clara señal de que la vigilancia debe mantenerse constante. Para los carteles quizás sea una advertencia. Las carreras africanas ya no son tan seguras como antes. Para los gobiernos pues también hay una advertencia que para solucionar un problema tan grave como el tráfico de cocaína hace falta también sanear las razones de la pobreza de la gente.
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Estás escuchando Radio Utopía en el 107.8 de la FM y esta es tu cita semanal con las películas de la José. Hoy os presento Roma, Ciudad Abierta, primera película de la célebre trilogía neorrealista de Rossellini, completada más tarde por Paisa en 1946 y Alemania Año Cero de 1948.

Película dramática italiana de 1945, dirigida por Roberto Rossellini, y guión original escrito por Sergio Amidei, Federico Fellini y Celeste Negar.

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0: fácil.
1: Rossellini. Harry Faist era un bailarín clásico, actor de variedades alemán y opositor del régimen nazi, que interpretó el papel del mayor Berman. Los no profesionales fueron reclutados directamente de las calles de Roma y otros eran amigos personales del equipo que accedieron a ayudar por la falta de presupuesto. Marcello Paliero era periodista y director de cine amigo de Rossellini, que encajaba perfectamente con el perfil del papel protagonista de Giorgio Manfredi, líder comunista perseguido. Francesco Granjacke era oficial del ejército y resistente real en la clandestinidad. Rossellini le conoció en un café y lo contrató para hacer el papel de Francesco, el tipógrafo antifascista. Vito Anichiarico era un niño de 11 años que limpiaba zapatos para sobrevivir. Rossellini le contrató por su expresivo rostro y porque representaba a la perfección a la infancia huérfana y endurecida por la guerra. Su papel era como la vida misma. Y hace el papel de Marcello, hijo de Pina. Y la banda de niños amigos de Marcello eran menores huérfanos de los barrios más periféricos y fueron contratados para aportar la máxima crudeza visual, ya que no tenían que actuar, solo tenían que comportarse como lo hacían diariamente para sobrevivir. La trama se desarrolla en la Roma ocupada por los nazis durante la Segunda Guerra Mundial. La Gestapo busca a Giorgio Manfredi, uno de los líderes de la resistencia. Para esconderse y seguir coordinando la rebelión, Manfredi recurre a su amigo Francesco, a la combativa novia de este, Pina, y a don Pietro, un humilde sacerdote católico, y juntos deberán tejer una red de solidaridad y supervivencia en una ciudad asfixiada por el miedo, la escasez y las patrullas militares.

0: Roma, ciudad abierta.
1: ¡Alto! ¡Deténganse!
0: Todos pensábamos que iba a terminar pronto y que luego solo la veríamos en el cine.
2: ¿Quién nos hará olvidar todos esos sufrimientos, esas angustias, esos miedos? Si vamos a obtener ciertas informaciones, tan pronto hablen y dejaremos el libro.
3: Y de esas tumbas crece lentamente el odio.
2: Yo no amo nada. La vida es algo sucio, un mundo. Yo conozco a mi y me da miedo.
4: El rodaje de Roma Ciudad Abierta se filmó entre enero y junio de 1945, en condiciones extremas, con la guerra aún activa en el norte de Italia y la ciudad de Roma recién liberada, sumida en la miseria, los apagones y el caos. Debido a la destrucción, no había tiendas de suministros para el cine y Rossellini compró tiras de películas sobrantes a fotógrafos callejeros y fragmentos de descarte de los noticiarios de guerra. El negativo final tenía contrastes muy desiguales y esto acabó dando a la película su famoso aspecto sucio de documental de guerra. Al no tener acceso a los estudios de Cinecittà, usados entonces como campos de refugiados, los interiores de la Gestapo y la sala de tortura se montaron en el sótano de una tienda de lanas en la vía Avignonesi, donde se rodaron de forma clandestina las famosas y oscuras escenas de las torturas de la Gestapo. Hoy en día hay una placa que conmemora el hecho. Los estudios de Cinecittà fueron utilizados por los nazis como campos de concentración cuando ocuparon Roma en 1943. Y allí también se seleccionaban a la gente que iban metiendo en trenes para deportarlos. La película se rodó en localizaciones reales que hoy en día son lugares de culto para los cinéfilos. La escena famosa con Pina se rodó en la vía Raimondo Montecuccoli, en el barrio Prenestino. Rossellini eligió este barrio obrero porque había sido duramente castigado por los bombardeos y reflejaba a la perfección las heridas de la guerra, permitiéndole mezclar la ficción con la realidad pura. Y la trágica escena de los fusilamientos se rodaron en el Forte Bravetta, un fuerte militar real a las afueras de Roma, donde el régimen fascista ejecutaba habitualmente a los partisanos. Como dato histórico, el personaje de Don Pietro se inspiró en gran parte en el sacerdote real Don Giuseppe Morosini, que fue ejecutado por un pelotón nazi exactamente en Forte Bravetta el día 3 de abril de 1944, apenas un año antes. La película se rodó sin sonido directo y se dobló posteriormente porque era técnicamente imposible grabar el audio con fidelidad en medio de la calle y sin equipos adecuados. De igual manera, tuvieron que robar electricidad a un periódico militar de las Fuerzas Aliadas norteamericanas, ya que Rossellini no podía disponer de una red eléctrica fiable debido a los constantes cortes de luz, y así lo pudieron conseguir, conectando cables clandestinos de forma ilegal a las líneas del suministro que tenía la redacción del periódico. No existe una cifra oficial exacta sobre el presupuesto de la película. Rossellini comenzó a rodar reuniendo apenas unas pocas miles de liras de la época gracias a la condesa Chiara Politti, que era administradora de la productora Cisnetunia y préstamos personales del director, ¿no? A mitad del rodaje, el dinero se agotó por completo y se salvó gracias a que el cabo estadounidense Rod Geiger, que antes de la guerra había trabajado en el sector cinematográfico en Nueva York, compró los derechos de distribución, que no derechos de que no derechos de autor ni de tal, sino de distribución, por adelantado en dólares, permitiendo pagar las deudas del equipo.

0: Es usted muy bonito.
1: ¡Suélteme!
2: ¡Francesco! ¡Francesco! ¡Francesco!
1: ¡Pina! ¡Pina! ¡Pina! ¡No!
2: ¡Francesco! ¡Suelta, carbona! ¡Malditos! ¡Francesco!
3: ¡Deténgala!
1: ¡Doña Pina!
2: ¡No me toquéis tanto!
1: ¿Pero dónde vas? ¡No!
2: ¡Soltadme!
1: ¡Pina, no cometa esa locura!
2: Pina. ¡Vuelva! ¡Francesco!
1: ¡Ven aquí!
2: ¡Francesco! ¡Francesco! ¡Francesco!
1: ¡Pina! ¡Pina!
4: ¡Mamá! ¡Mamá! ¡Ayuda! ¡Mamá! ¡Mamá!
1: ¡Ven, llévatela! ¡Ven conmigo!
4: ¡Mamá! ¡Mamá!
1: ¡Vamos!
4: ¡No!
1: ¡Vamos!
4: ¡No! ¡No!
5: La película obtuvo un reconocimiento internacional masivo, convirtiéndose en el gran estandarte del cine italiano de posguerra en los festivales más importantes del mundo. Ganó el Gran Premio del Festival de Cannes de 1946, lo que hoy conocemos como la Palma de Oro, que compartió con la película Breve Encuentro, de la cual hablamos el viernes pasado, porque ambas dos son del año 45. Fue nominada a los Oscar en 1947 al Mejor Guión Original, un hito tremendo para una producción tan humilde. Ganadora del premio a la Mejor Película Extranjera del Círculo de Críticos de Nueva York en 1946. Premio a Mejor Actriz para Anna Magnani y elegida como una de las mejores películas extranjeras por el National Board of Review. Y en Italia consiguió la cinta de plata a la mejor película y a la mejor actriz de reparto por el Sindicato Nacional de Periodistas. En cuanto a la crítica de la época, cuando se estrenó en Roma, la reacción del público y la crítica fue muy fría. El país estaba devastado y la población acudía al cine buscando evasión y gustaba de ver comedias o el glamour de Hollywood. No querían recordar miserias y los traumas de la ocupación que acababan de sufrir. Todo cambió cuando la película cruzó las fronteras. En Francia y Estados Unidos causó una conmoción absoluta. Los críticos extranjeros vieron una nueva e impactante forma de honestidad documental nacida de las ruinas de la guerra. La reacción de la Iglesia Católica de la época fue favorable y de profundo agradecimiento, un fenómeno muy llamativo considerando que la película fue escrita por comunistas y socialistas comprometidos. La Iglesia vio en la película un homenaje directo a su labor humanitaria durante los peores meses de la ocupación. Tras el fin de la guerra, el Vaticano arrastraba tensiones y críticas por su silencio institucional y por los pactos previos con el régimen fascista de Mussolini. La película ayudó a suavizar esa percepción pública al mostrar la cara más noble, caritativa y humana del clero católico. El personaje de Don Pietro fue recibido con orgullo por los sectores católicos. Identificaron al personaje con mártires eclesiásticos reales de la resistencia, como los sacerdotes Giuseppe Morosini y Don Pietro Papagallo.
6: Voluntas tua, secut in cielo et in terra, pane nostrum quotidiano, da nobis hodie, et mente nos, debita nostra, et nos inducant in tentazione, sed libera nos a male. Ave Maria, gratia plena, Dominus tecum, benedicta tu mulieribus, benedictus fructus ventris tui, Iesus. Santa Maria, Mater Dei, ora pro nobis. Santa Maria, Mater Dei, ora pro nobis. Peccatoribus, gratia, delante, cibus, passata, in seculus, gloria, Amen. Gloria, Patri, et Spiritus Sancti, sicut erat in principio, et nunc et semper, et in saecula.
0: Anch'io, perdono.
3: Fire!
0: Loro.

Bueno, casi ya estamos llegando ya al final y solamente ya me queda la parte en la que tengo que convencerte para que veas la película. La película funciona tanto como una ficción dramática como un documental de supervivencia colectiva. Retrata con enorme dureza la tortura, la traición, el sacrificio de los inocentes y la valentía del pueblo romano. La icónica escena de Anna Magnani corriendo desesperadamente tras un camión militar quedó grabada como un símbolo eterno del cine social. No está basada en ningún libro, novela u obra literaria previa. La historia se construyó inspirándose en hechos y personas reales de la resistencia italiana. El personaje de Don Pietro está inspirado en dos sacerdotes reales de la resistencia que fueron fusilados, y el personaje de Pina se basa en la historia de Teresa Gulache, mujer de 37 años, embarazada y madre de 5 hijos, asesinada a tiros por un soldado nazi por intentar hablar con su marido que había sido arrestado. Cuando veas la película, mira atentamente a la gente que camina por el fondo, a los vecinos en los balcones y a los niños de la banda. No son actores ensayando, son ciudadanos romanos que pasaban hambre, bombardeos y miedo. Su forma de mirar, sus cuerpos delgados y sus expresiones de cansancio son completamente auténticas. Todo esto que he descrito es lo que hoy conocemos como neorrealismo italiano y nació como una necesidad física de supervivencia artística. Y así convirtieron la precariedad de la posguerra en su mayor manifiesto. Es una película que no te dejará indiferente. Y ya antes de poner la banda sonora de la peli, solamente recordaros que nos podéis seguir en radioutopia.org.es. En Radio Guadalix nos puedes volver a escuchar los martes a las 10 de la mañana. Y por Facebook, si te metes en las películas de la José, ahí lo tendrás todo. Y hasta el viernes que viene. Que tengáis una muy buena semana.

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0: Son las 12 del mediodía.
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Damos inicio con el trío conformado por el polaco Lester Mölders, el sueco Lars Danielsson y el israelí Zohar Fresco. Esto que hemos escuchado fue Incognitor y apareció en el álbum The Time del año 2005. Muy buenas amigos y amigas, bienvenidos a Tradición Sonora. Un saludo de Antonio Martínez aquí al micrófono. En la próxima hora os vamos a acompañar en nuestro viaje semanal por lo mejor de todas las músicas de raíz del planeta. El primer bloque del programa de esta semana lo vamos a dedicar a los grupos participantes en el Festival Folclores, escrito con K, que se celebra en Madrid del 28 al 31 de mayo. Hasta allí nos vamos a desplazar un equipo de Radio Crónica Folk Musical para cubrir este evento. Aparte de los conciertos, tienen una serie de actividades muy interesantes como charlas, talleres y hasta visitas guiadas por sitios emblemáticos folkis de Madrid. Tenéis todos los detalles en su página web, www.festivalfolclores.com. Recuerdo, escrito folclores con K. Vamos a escuchar a continuación, en este orden, a los siguientes artistas: La Musgaña, Grupa, Vanessa Muela, junto con ese acorde, y De la Meseta, que son los participantes en este festival. Muchas gracias por estar ahí, amigos. Bienvenidos.

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Tras oír a los participantes del Festival Folclores, vamos a hacerle nuestro particular homenaje a la tristemente desaparecida hace unos días, la colombiana Totó la Momposina. Vamos a dejar que la música hable por sí sola y podéis ver los nombres de los temas que a continuación vamos a escuchar en nuestra web www.traicionsonora.blogspot.com.

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2: Entra la tambora. No, señor. Esa sí es. ¡Palmas!

Después de tener a la gran diva de la cumbia colombiana, a Totó la Momposina, nos vamos a despedir de todos vosotros por esta semana con todos unos clásicos como son la Buenavista Social Club. Lo que tenemos es uno de sus temas más conocidos, como es este Chan Chan, incluido en el álbum homónimo al grupo del año 1997. Hasta aquí esta tradición sonora y como siempre, recordaros que podéis escuchar, descargar y sobre todo os pedimos que compartáis todos nuestros programas desde www.tradicionsonora.blogspot.com. Además, si queréis estar al día de todas las músicas de raíz del planeta, entrad en la página de Radio Crónica Folk Musical, www.rcfmmerida.es. Y recordad bien, el folk es memoria, es raíz, pero sobre todo resistencia. Muchísimas gracias por estar ahí una vez más. Un fuerte abrazo a Antonio Martínez y hasta la semana que viene, amigos.

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quieres que te cuente que no vas a dejar 1.000 euros? Porque, a ver, la entrada vale 45 euros, pero luego nos vamos el lunes, nos vamos Madrid, Palma de Mallorca, Palma de Mallorca, Nuremberg, dormimos en Nuremberg el lunes, y el martes por la mañana nos vamos en tren de Nuremberg a Leipzig. Luego ya quedamos a dormir allí el martes por la noche, el miércoles es la final. Y el jueves nos volvemos tren Leipzig-Berlín, después avión Berlín-Lisboa, Lisboa-Madrid. O sea que esa era la mejor combinación porque lo demás estaba todo súper caro.

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0: Hola, hola, hola. Recibe un fraternal saludo desde el territorio libre de la Sierra Maestra Pinteña.
1: La perla.
0: Soy el comandante Buenaventura Cienfuegos y esto que escuchas es Cienfuegos, política y rock, prendiendo contigo la mecha de la hoguera número 327. En una tarde de mayo, en concreto la del lunes 25 de mayo, en una semana en la que han pasado muchas, muchas cosas, claro, pero hoy nos vamos a centrar en una que para algunas ya ha empezado, como nuestro colega David, a quien escuchábamos en la intro hablando de ese plan de viaje que tiene para Leipzig. El Rayo Vallecano, el puto Rayo, juega la final de la Conference League y si escuchas el programa antes de la final, que es lo suyo, pues eso, que te llevas, que lo vas a gozar más. Si lo escuchas después del miércoles, pues vamos a intentar que sea lo más atemporal posible para que se pueda disfrutar en cualquier momento. Aunque digamos que ese bulli-bulli de a ver qué es lo que pasa el miércoles es otra cosa distinta. Es lo bonito del, es lo bonito que tiene el deporte, ¿no? Saber muchas veces cómo quedará y qué

0: hoy nos permitimos cambiar un ratito a Benny Moré por este himno del Rayo Vallecano que suena a estadio, suena a barrio, suena a pipas, suena a cerveza y suena a las cacas de las palomas, de los asientos, ya sea megafonía, más o menos de la época de Prudencia Priego. Pero no hace tanto, hace solo 10 años, que en 2016 empezó este programa Cienfuegos en las ondas libres de Radio Elan, en la ciudad de Madrid. Ahora somos la guerrilla radiofónica de la Sierra Maestra Pinteña, grabando en directo en Radio Sata, emisora comunitaria de Pinto, cada lunes a eso de las 7 de la tarde. También en directo conectamos con Eco Leganés y Radio El Candil. Reemitimos el programa en Ovejas Negras, en Ágora Sol Radio, en Radio Almaina, Radio Activa, Radio Argallo, Radio Clara, Radio Trema, Radio Gallinera, Radio Espiritrompa, Esquizofrenia desde Argentina, Radio Guadalix, y en unos meses tomando Madrid. Estamos en Radio Canar Ganzuela, en Villaverde con OMC Radio, y estamos también en Vallecas Radio. Vallecas, Vallecas, cómo no, hoy toca Vallecas. Además de las radios libres y comunitarias, te recordamos dónde estamos. Puedes escuchar como podcast en la web cienfuegosradio.com, las plataformas iVoox, Archive, Amazon Music, Audio, urcm.net, podcast.org, podcast con K, y en Spotify, a ratos. Y bueno, llega el momento de presentar a la tropa en esta ocasión, ausentes, la soldada guadiana y el subcomandante, aunque se rumorea por ahí que va a haber un regreso inminente, tremendo trabajo de zapa en esta ocasión de la teniente vergonzosa, y vamos a tener además, porque el fútbol es sobre todo una cosa para socializar, más que una cosa para ver solito en casa, pues vamos a tener una serie de amigos, de amistades del programa para hablar con ellos de fútbol, pero no, porque esto ya lo hemos dicho, no va de fútbol, y el primero de los invitados le tenemos aquí, ha llegado corriendo la banda, nuestro amigo compañero Julio Gómez, Ovejas Negras. Buenas tardes.
1: Buenas tardes, gracias por invitarme otra vez, Santi. Vengo últimamente más que a mi propio programa.
0: Sí, sí, es que dan ganas de decirte, si tanto quieres radio, hazte tu programa, hazte tu emisora. ¿Qué, nervioso por la final?
1: Mucho, mucho. Nervioso y emocionado, pero más emocionado, o sea, de... Quiero que gane el Rayo, obviamente, porque del Rayo, y pero sabes que puede pasar cualquier cosa, pero emocionado por vivir el momento de ver salir al equipo, de gritar ¡uy, gol!, de emocionarte, tipo, o sea, disfrutarlo y emocionarse viéndolo. Bueno, yo no lo voy a poder ver.
0: Es lo que te iba a preguntar, ¿dónde y cómo, qué vas a hacer? ¿Los cascos en el curro, qué?
1: Yo curro de noche y no tengo ya días de libre disposición, me he pedido ya todos y... Y me toca escucharlo por la radio, que es algo que me gusta mucho, pero me pone muy nervioso, porque parece que están pasando muchas cosas y luego no está pasando nada y pone el centro del campo y parece que van a meter gol.
0: Yo. Porque además el fútbol tiene una cosa, que es un deporte súper engañoso, es un deporte aburrido en realidad, y yo creo que por eso triunfa, porque pasan pocas cosas, que luego pasan una barbaridad, pero nos permite estar a otras 80 cosas a la vez que lo ves, porque luego llega el gran orgasmo, que es el gol.
1: Bueno, ahí si meten gol y estoy en el taller, vamos, voy a meter golpes con el martillo contra la máquina y todo. Se va a cagar la perra ahí.
0: Hablábamos, estamos grabando el lunes 25 de mayo, me he puesto a ver fechas. ¿Te acuerdas, Julio, de dónde estábamos? Porque estábamos los dos hace ahora 18 años, 2008.
1: 2008, pues, no sé, en cualquier lado. A ver, hablando del Rayo, supongo que viendo algún partido o algo, o viajando.
0: Estábamos con una previa, me la has recordado tú, y te voy a poner una pista musical.

0: caso. Tal día como hoy, hace 18 años, Julio, estábamos viendo a esta gente, a los Skankers. Ya no tocan, ¿no?
1: No, ya están en otros grupos y, bueno, están en otras cosas.
0: ¿Y qué tiene que ver esto con el Rayo?
1: Pues yo lo recuerdo además con mucho cariño y también con mucha ilusión, porque el 11 de mayo, perdón, el 11 de mayo es mi cumpleaños y coincidió que, pues, unos días después, en el fin de semana, tocaba Majaikans y Skankers en el Ateneo Libertario de la CNT en Villaverde. Y dije, joder, pues mejor día para celebrarlo no hay. Pero es que luego, pues poquitas horas después de acabar el concierto, nos íbamos de viaje a ver al Rayo. No.
0: A ver al Rayo, además, en un playoff de ascenso de segunda vez a segunda, que eso nos acuerda mucha gente. Y pasado esto.
2: Este con Piti, ojo al centro de Piti, balón se paseó, vuelve a recuperar Manolo. Ahora el Rayo rondando en el área, pero hay que intentar acabar la jugada. El centro de Rubén Reyes intenta llegar al Biol. Bueno, ahí invitado cuando salga, que viene al Biol. Ojo al centro de Carlos, el centro de Carlos. Puede marcar el Rayo, ha marcado el Rayo. Ha marcado el Rayo, marca Manolo el tanto del empate. Este gol vale su peso en oro, marca el Rayo. El tanto del equipo rayista, qué buena acción, yo me quedo sobre todo.
0: Y vaya que sí, valió su peso en oro, era el partido de ida, luego el Rayo pasó de ronda. Era la primera ronda, que la segunda B era jodidísimo, aquello era muy divertida, pero... Pero luego, bueno, luego el Rayo pasó de ronda, ganó en Vallecas y luego el playoff también contra el Zamora, que yo me acuerdo, sí. En ese partido me acuerdo de tener la entrada en lateral y saltar delante del segurata, que hacía como que no te veía, pero era escalar la puta valla para ir al fondo, que era más, que era más divertido. No hace tanto, pero parece que ha pasado un siglo.
1: Sí, sí, y había vallas, que ahora, y me acuerdo que en una fase de ascenso, no sé si fue precisamente contra el Benidorm, o sea, yo creo que fue con el... no se llegó a caer la valla, pero se fue hundiendo, de que se subió la gente con el gol. Y
0: no sabes la avalancha del orgasmo del gol del que hablábamos.
1: Sí. Y, bueno, y eso, y fíjate, era el concierto, lo que hablábamos antes, y nos íbamos de viaje a Benidorm, de Empalme, que fue a ver la fase de ascenso. ¿No?
0: Joder, era tremendo, la segunda vez estaba bien, tenía cosas muy divertidas, lo recordamos con un cariño de la leche. Yo me acuerdo del meter... Por error, un cartón de vino. De repente decir, ¿por qué coño tengo que importar el vino? Pues me lo voy a hincar. Claro, así pasó, así acabó la cosa. Irnos de pretemporada a Segovia, ¿no? Porque era el nivel deportivo.
1: Bueno, jugar contra, casi todos los años hay un partido de pretemporada, suelen hacerlo en La Granja o en Segovia. Segovia.
0: Claro, pero ahora con el fútbol moderno ahora se te van a Inglaterra y tal, y de Segovia ya se ha perdido. Lo divertido que era irnos a Segovia, entonces a comer cochifritos, los cochinillos nos iba.
1: El presupuesto no lo permitía.
0: Luego la ilusión que hacía tener algún primera en el cruce de Copa, alguna vez que fuisteis vosotros con los bucaneros a Sevilla, ¿no?
1: Sí, en Sevilla, en de los últimos partidos también que hubo en Bilbao, en la antigua catedral, que eliminó el Rayo en Bilbao, al Bilbao, pues fíjate ahí.
0: Al Athletic Club, que no te oigan decir el Bilbao.
1: Bueno, el Athletic Club, es que vengo corriendo y todavía tengo el cerebro batido. Pero claro, esas cosas se te quedan en la cabeza. Vamos, además que fue gracioso porque pillamos, me acuerdo, ese año entradas y entramos al fondo de Reynorte, de allí, que llegó el jefe de seguridad. ¿Qué hacéis aquí? ¿Estáis locos vosotros? ¿No? Y nos reubicaron y tal, pero salían más baratas las entradas. Un gran viaje. Molaba. Como todos.
0: Sí, a ver, es que molaba. Esto de la segunda vez molaba en ese sentido, las anécdotas, la seguridad era menos, pues habría mil cosas, cada aficionado tendrá sus historias, era más fácil ir, ahora hay mucha locura, con toda la locura del evento, pero sobre todo teníamos 20 años menos y todo lo vivimos, claro, más a la bestia. Pero en lo que es para el equipo, a ver, es mucho mejor esto, uno cuando le mola quiere que su equipo compita lo más alto posible, no regodearse en la mierda, que la segunda vez, joder, que dura.
1: Sí, a ver, la segunda vez jodida, y luego lo que dices tú, que molaba, pero tampoco molaba, bueno, ya aparte de que esta es una categoría que no te, que te molaría estar más arriba, ¿no? Pero al final jugabas contra equipos de Madrid, de Galicia y de Canarias, entonces había un buen número de partidos que era complicado, o sea, los de Madrid y Galicia puedes ir, pero claro, ir a Canarias te podías permitir a lo mejor uno y el que tenía suerte, ¿sabes?
0: Claro, el bueno.
1: Y siempre había cuatro o cinco, o sea que...
0: Hemos hablado de esta eliminatoria del Benidorm. Es que he puesto los datos. El 26 de mayo, al día siguiente del concierto, es empate a uno. Hemos oído el gol de Manolo el Vallecas, 1-0 con gol de Llorens, de penalti. No, es que veo nombres de jugadores que no me suena. De repente es un esto. Luego la final a partido doble contra el Zamora. Se ganó 0-1 en Zamora, grande, con gol de Antonio Amaya. Antonio Amaya, que creo tener relación con la música, era familiar de los Amaya, de los músicos, o igual me estoy columpiando
1: ahí
0: aquí.
1: Ahí me pillas, no sabría decirte si es verdad o mentira.
0: Y luego en Vallecas, gol de Pacho en el minuto 58, empataron en el minuto 86, me acuerdo de todo el mundo nervioso, nerviosa muerta viendo empatar en el puto 86, ¿eh? No me acuerdo haber ido a celebrar ese ascenso. Y si estaba allí, tuve que ir a celebrarlo, con lo cual debió ser una celebración apoteósica.
1: Sí, sí, estuvimos allí celebrándolo. Yo también estuve en Zamora ese viaje y la verdad es que moló mucho. Hay un montón de colores, botellas de humo, me acuerdo, botes de humo de un montón de colores y uf, era otro rollo.
0: Joder, pero es que veníamos, claro, desde esa eliminatoria de Zamora, por fin se asciende contra Zamora, la celebración en Vallecas, la fuente de la asamblea y todo eso. Veníamos del primer año tras el descenso, que había sido fulminante. Elimina en primera ronda la Real Unión de Irún, sin más opciones. Al segundo año ni siquiera se clasifican para el playoff. Y luego en 2006-2007 se clasifica para la final contra el Eibar. Y también lo mismo, se gana en la ida y en la vuelta en Eibar tocó llorar otra vez.
1: Ahí estuvimos llorando en el campo. La verdad es que la afición de puta madre, porque la gente de Eibar bajaba y bueno, pues te intentaba animar y tal. Pero claro, lo veíamos tan cerca y de repente... Bueno, son emociones, es lo que decía, que hay que vivirlo, hay que emocionarse, hay que disfrutarlo y luego pueden pasar lo que quieres que pase y lo que piensas que nunca va a pasar. A
0: ver, por eso, yo que no soy del Rayo, yo soy del Este, el Rayo es un equipo muy presente en mi vida, por el barrio, por amigos, por simpatizar desde chaval. La camiseta que llevo puesta ahora es de aquel entonces, me flipa que me valga una camiseta del año 94. Estoy sorprendido por eso, porque no solo soy 30 años más grande, sino que hay 30 kilos más como poco en este cuerpo. Pero es verdad que, sobre todo esto, lo estoy disfrutando por acordarme de todos los amigos con los que he compartido este tipo de cosas. Y dices, claro, es que cuando has vivido ese no ascenso en Eibar, has vivido esa caída de la valla, has vivido eso, celebrar una permanencia, pues el gol de Tamudo, por ejemplo, me acuerdo perfectamente, celebrar una permanencia como si te fuera la vida en ello, pues decir, hostia, una puta final europea, cómo mola.
1: Yo me acuerdo de mucha gente, de gente que ahora pues no sabíamos habitualmente, me acuerdo mucho del Infame, estuvimos juntos en Sevilla, por ejemplo. Viendo la eliminatoria de Copa, del Recas, me acuerdo mucho que siempre íbamos juntos. Entonces, cuando llega esto, pues es eso, ¿te acuerdas? A ver, que son gente que todavía están, pero te cuesta verlos por temas familias, porque viven en otras ciudades o países.
0: Sí.
1: Y te acuerdas de todo lo que has pasado o has vivido hasta llegar aquí. Y eso, que hablo yo, pues imagínate una familia que sí que es de Vallecas de toda la vida, que tiene sus padres, sus abuelos y tal, imagínate lo que decía antes, pues personas que ya no están, pues toda la emoción que tienen que estar viviendo esas personas, pues un poco por al final piensas, joder, cómo me hubiera gustado que mi abuelo o mi bisabuelo o quien sea hubiera visto esto, ¿sabes?
0: Desde luego. Me habías pedido una canción de una banda sonora, además, que se sale un poco de los estilos que solemos poner, pero hoy viene muy bien traída.
1: Sí.
0: Pues vamos a escuchar un rato, al amigo Patxi Andión con la banda sonora de La Estanquera de Vallecas.
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0: ¿Qué tal? Buenas, aquí estamos los Rusos y Despojos de Radio Norte, la radio comunitaria del barrio Hortaleza. Estamos en la previa del partido con el Villarreal y que nos vamos a Leipzig, nos vamos a la Conference League. Aquí el Paco.
1: El Cubero.
0: Nada, muchos abrazos y una celebración impresionante. Estamos bueno, como locos con esta final y la vamos a gozar. Mucho rayo, puto rayo.
2: Para todo este tema del puto rayo nos ha parecido guay y hablar pues con un amigo de esta casa, de esta guerrilla. Le hemos tenido incluso en persona en alguna ocasión en el estudio aquí en la Sierra Maestra Pinteña. Es alguien que ha escrito, con todo ese caché que nos da muchas veces dejar las cosas por escrito, al respecto del Rayo Vallecano, la agrupación deportiva Rayo Vallecano, o Rayo Vallecano de Madrid, como pone ahora, en dos de sus libros. En Grada Popular era uno de los capítulos, en No es fiera para domar era temático. Hablamos con Ignacio Pato. Muy buenas, bienvenido.
3: Hola, encantado de estar con vosotros y vosotras otra vez.
2: Hubiera sido un capítulo muy bonito para No es fiera para domar, pues algo así como lo que se está viviendo ahora, ¿no?, en Vallecas.
3: Sí, fíjate que no soy mucho de estas cosas, pero de repente el otro día lo pensaba cuando pasó el Rayo a la final, digo, ostras, una actualización falta ahí. Pero bueno, de momento simplemente fue un pensamiento que cruzó, ¿no?
2: En la evolución histórica del Rayo vemos una cosa, también se lo pensábamos en su día, lo escribió Quique Peinado en A las Armas, que eso del Rayito, como se ha conocido tradicionalmente al equipo, al menos pues, la gente de nuestra quinta, toda la vida se los llamaba así, era como un poco paternalista, no termina de respetar al equipo. Ahora vemos esa evolución del Rayito a el puto Rayo, joder lo que tiene detrás, ¿no?
3: Sí, yo creo que ahí en esa pregunta, en esa cuestión, hay un montón de chicha de lo que está suponiendo esta primavera, suena como más emocional siempre, este año, y no solo este año, sino el último lustro, ¿no?, podríamos decir, del Rayo. Si lo queremos ver así, aunque suene facilón, pues sí es el Rayito que se ha hecho mayor. Pero a mí lo que me parece interesante es eso, ¿no?, lo que tú apuntabas, que ese Rayito tenía siempre algo como un punto de condescendencia, ¿no? Esto, por ejemplo, creo que la gente que sea aficionada al fútbol y que sea del Atleti puede trazar un paralelismo con cuando seguidores madridistas, sin querer entrar en ninguna polémica, pero cuando seguidores madridistas decían, no, si el Atleti me cae muy bien, es también un equipo de Madrid, etcétera, y realmente hay muchos aficionados del Atleti que decían, no, queremos ser tomados en serio. Pues un poco eso, incluso más a lo bestia, yo creo, es lo que ha pasado todas estas décadas con la construcción. Yo creo que es una construcción deportiva, social y cultural del puto Rayo, porque el puto Rayo sí que es verdad que se ha puesto como un poco de moda a raíz de unos cánticos en un partido, ¿no?, un equipo visitante de la fase de liga de la Conference que hubo como este cántico, pero bueno, lo del puto Rayo ya la gente que es habitual de Vallecas sabe que es una cosa que viene de lejos y que también ahí hay algo que esto es como si alguien se mete con tu hermano, no es lo mismo que si te metes tú con tu hermano, ¿no?
2: Ajá.
3: Entonces, no es lo mismo que el Rayito, que tú decías, el Rayito se ha escuchado mucho en Vallecas y yo creo que se sigue escuchando, ¿no? Incluso sí. Había cánticos sobre el Rayito e incluso puede que haya gente que lo siga cantando o teniendo en la cabeza, pero claro, no es lo mismo la gente que se refiere al Rayito siendo del Rayo y que ese Rayito condescendiente de fuera, ¿no? Que bueno, yo en el libro de No es fiera para domar me di cuenta escribiéndolo como que ese Rayito también tuvo mucho que ver esa etapa de los 90 con la televisión, con lo que el ojo no ve y tal, que de repente había una generación que es la mía que crecimos un poco con ese fútbol noventero, que de repente el Rayo era un equipo de lo más peculiar, que no solo él, también en el campo del Betis o en el campo seguramente de, no sé, en Anoeta, también se veían situaciones peculiares, pero bueno, sí que es verdad que la cantidad de imágenes de los 90 peculiares, graciosas, costumbristas que hay del campo del Rayo, que si las 12 de la mañana, que si el bocadillo, el bombo, etcétera.
2: Sí, que si una gala sin fondo, ver el fútbol desde los pisos.
3: Claro, claro. Eso es. Entonces, eso al final creo que es una construcción también que parte de la afición también hay que darle el mérito de que lo ha construido esa, pues bueno, esa identidad, ¿no? Más que para mí tiene, no sé si más valor, pero desde luego me parece mucho más interesante, ¿no? A nivel de orgullo colectivo, ¿no? De lo que significa el Rayo Vallecano.
2: En los años que viví en Vallecas, además me acercaba de cuando en cuando al fútbol, escuché varias veces, no es una anécdota de una vez, lo escuché varias veces a gente del barrio, de estos de toda la vida, una frase que me llamaba la atención, es decir, decían el yo como Don Pelayo, primero el Atleti o el Madrid y después el Rayo. Y lo que tiene detrás es un poco un resumen de esto que estamos hablando, ¿no? Como el Rayo era el de segunda, Madrid y Atleti eran los que competían por las cosas, como no coincidían, se podía simpatizar con ambos, se podía ser de ambos. Pero si esto de coincidir empieza a ser habitual, ¿qué pasa?
3: Sí, claro, el Rayo tenía esa ventaja, ¿no? Para muchos aficionados de... Claro, es que Madrid es una ciudad que tiene dos transatlánticos, ¿no? Tiene el Madrid y el Atleti. Entonces, claro, históricamente en todo Madrid, y eso incluye Vallecas, muchísima gente que es aficionada del Madrid y del Atleti, y venía muy bien que el Rayo jugase a las 12 de la mañana, pues fíjate qué buen plan, ¿no? De ir a las 12 a Vallecas y luego ir a las 5 al Calderón o al Bernabéu. Y luego también, pues que era más barato, ¿no? Seguramente, y seguramente también había muchos aficionados del Madrid o del Atleti que, bueno, que vamos a decir entre comillas, y cariñosamente se conformaban con ir a Vallecas, y entonces era como un poco el segundo equipo. De todas maneras, yo en los últimos años, uno de los mayores resúmenes de cómo ha cambiado la situación identitaria con el Rayo en Vallecas, me la decía gente veterana, gente como Damaso Barroso o Tomás Cano, que ellos llevan viendo al Rayo desde Vallehermoso, incluso antes, desde primeros de los años 70 o finales incluso de los 60, y me decían que en Vallecas lo que había era gente del Madrid y del Atleti, luego gente del Madrid y del Atleti, y luego del Rayo, luego gente del Rayo y luego del Madrid y del Atleti, y que ahora están viendo que hay una generación de chavales y chavalas, jovencitos, que son del Rayo. Claro, esto es la hostia, o sea, un equipo que sería, bueno, que es en una ciudad como Madrid, el tercero en discordia, que tenga una base de aficionados que se están forjando ahora, yo creo, que son únicamente o mayoritariamente del Rayo.
2: Sí, eso más tiene mérito en estos tiempos en los que el fútbol se ha globalizado, como nos pasaba con la NBA, ¿no? Que éramos de los equipos de la NBA. Ahora que el fútbol se ha globalizado, los chavales pueden seguir perfectamente lo que hace el PSG, lo que hace el Manchester City, y deciden, pues me hago del equipo del barrio.
3: De todas maneras, también hay una cosa muy... siempre hay grises, ¿no? Hay cosas complejas, y se dice mucho que no importa ganar, que no importa... En el campo de Vallecas se ha visto mucho eso, incluso en pancartas, que no es importante ganar, que ganar te da eso, ¿no? Un equipo... iba a decir vencedor, pero es que no me gusta la palabra, suena como muy competitivo, ¿no? Pero sí que un equipo que está ahí en la élite no es lo mismo que el Rayo esté en primera a que esté en segunda, no es lo mismo que esté jugando en Europa y haciendo el temporadón que está haciendo a que estuviera jugando contra el Pájara Playas. No es lo mismo, aunque el Rayo siga siendo lo mismo y la gente del Rayo lo siga queriendo, no es lo mismo a la hora de hacer afición. Es verdad que ahí ya entramos en terrenos de que habrá muchos aficionados que digan, a mí me da igual ser 4 que 40 que 40.000, mientras seamos, pongamos los adjetivos que queramos, leales, fieles, hardcore fans, lo que cada uno quiera. Pero sí que es verdad que es importante para un equipo estar vivo y estar vivo normalmente
2: compitiendo.
3: Gracias en el capitalismo y en el deporte de élite y profesional, tiene que ver con ganar, o por lo menos con estar arriba, por lo menos con estar en una primera división, etcétera.
2: Esto sería parecido al Depor, ¿no? Cuentan los aficionados del Depor de La Coruña de los años 80, que la gente allí era de otros equipos, la gente ya luego con el Super Depor se hizo del Depor y han seguido siéndolo ahora en los años malos. Como que los resultados generan una base, ya te engancha, ya no se ve. Se ve lo natural ser el equipo de tu ciudad, de tu barrio, y ya a partir de ahí, pues bueno, lo que venga, vendrá. porque estas buenas temporadas del Rayo, pues bueno, se acabarán antes o después, sería lo natural.
3: Sí, realmente esto es... Hay mucha gente que dice que es un milagro, a mí no es una palabra que me guste, porque pues milagros exigen poco, y lo que hay aquí es trabajo, compromiso, comunión, pero sí que es inusual, ¿no? Es extraordinario, literalmente. No, en cientos años de historia de un equipo como el Rayo, esto no es... no es normal. Incluso hay equipos, cuando un equipo vive, incluso equipos más grandes, viven una buena etapa y consiguen títulos, no es lo habitual, a no ser que estemos hablando de equipos tipo Real Madrid, Bayern de Múnich o los Lakers en el básquet. Bueno, no sé si eso decía Carmen Martín Gaite, ¿no? Que lo raro es vivir. Pues en el fútbol yo no sé si lo raro es ganar. Y lo digo esto sin ponerle ningún tipo de romanticismo al ganar o perder, porque a veces también creo que incluso nos pasamos un poco, ¿no? con romantizar, por ejemplo, el perder y todo esto. Bueno, vuelvo a esa parte del discurso, ¿no? Que está muy bien, joder, que se lo digan a... Seguro que te lo dice más gente estos días en Vallecas, que menudo año, menuda primavera y menudos días inolvidables. Son memorias para el futuro, familias, eso, padres con niños y niñas pequeños yendo al estadio estos días, y eso, no me quiero poner pesado, pero sí que quiero recordar que se está construyendo con un equipo ganador, vamos a decir.
2: Claro, sí, porque las celebraciones que recuerdo yo en los años que yo de ir a Vallecas eran permanencias y ascenso. Estos días buscando fotos decía, ¿esto qué es, de la permanencia de tal año o del ascenso de no sé cuántos? ¿Del de segunda B o del de segunda primera? Eso es un poco lo que baila cuando no es muy aficionado, como es mi caso, pero sí que iba a menudo, pues porque era uno de las cosas que hacer en el barrio, por supuesto, pero claro, no es lo mismo celebrar eso que celebrar, pues clasificarte para una final europea, aunque sea de esta tercera categoría europea, pero es una final europea.
3: Sí, sí, totalmente. Bueno, de hecho, una de las celebraciones más tochas del rayismo es una permanencia, que es el gol aquel de Tamudo, ya en el descuento, y fue una permanencia. Los aficionados de equipos como el Rayo te dirán siempre que son sus títulos, lógicamente. Es el quedarte un año más, pero ves, ahí está. Volvemos un poco a esos grises. Bueno, una permanencia es ganar. Desde luego es no perder. Y no perder, pues ya te digo, masa social, fuerza, ganas para mucha gente de volver al campo. Aunque bueno, el Rayo tenemos el ejemplo contrario, que esto también le da mucho valor a lo que es el rayismo, que es que en los años de segunda B, lo que hoy sería la primera federación, multiplicaron el número de abonados. Esto no suele pasar. Estamos viendo equipos... Es una tragedia bajar ahí. No me quiero ni imaginar cómo están en Zaragoza, la gente que está ahí. Y hay equipos que se han ido al tacho, literalmente, por un descenso.

0: Hoy la playlist va a ser de canciones más obvias, como puede ser esta de Salida Nula, Los Alcorconeros con esta canción, pues que retoma varias de las canciones de Grada, dándole este toque catalítico, zapatillesco, para pasárselo de puta madre. Vamos a lo estar pasando seguro la gente que ya va estando por Leipzig. Me ha llegado ya alguna foto de alguna cervecita por ahí, está dando envidia. Acabo de ver que va a montar la ficción, la fanzón, van a tener conciertos, bueno, acá va a ser la... La hostia, es flipante lo de esta afición. Luego hablaremos más de ella con Ignacio Pato. Ha mencionado, Nacho, una cosa que, teniéndote aquí, Julio, me interesa preguntarte, porque habla de los niños que ya se han ido haciendo del Rayo, que van viendo al Rayo compitiendo, no están viendo al Rayo contra el Pájaras Playa o el Coveña, ¿no? Sino que lo están viendo pues jugar estas cosas, pueden discutir con los amiguitos en el cole, tus chavales, les has inculcado un poquito, les... Da igual, porque sí hemos ido, sí he ido yo contigo y con ellos al entorno del fútbol y he visto que se lo gozaban.
1: Yo, a ver, les gusta el ambiente y tal. Yo nunca, o creo que yo nunca les he dicho, yo les he dicho que pueden ser del equipo que yo que sé, o lo que ellos sientan, o tal, pero sí que es verdad que al final, pues tus hijos un poco van haciendo lo que su padre ve, cuando ven que su padre se emociona, grita y salta porque ha metido gol el Rayo o lo que sea, pues se les queda un poco. Yo de los dos peques, bueno, la mayor, mi hija, no termina nunca de posicionarse, pero anda ahí. De los dos peques, por ejemplo, el mediano es del Barça, es de mamá. Y el pequeño sí ha salido al padre y es del Rayo. Pero sí que es verdad, pues que, bueno, pues alguna vez hemos ido a algún partido, pues me lleva a los dos, pues les mola el ambiente, les mola, joder, pues ver a los jugadores, tal. Pero el pequeño sí que lo lleva más ahí y está ahí con su camiseta de Easy, está nervioso y ya me ha preguntado 20 veces, ¿cuándo era el partido, papá? ¿Qué semana? ¿Qué? No sé.
0: Claro, y eso mola, pues como comentamos en la entrevista, ahora que los niños pueden seguir prácticamente en directo lo que hace el Miami, lo que hace el City, lo que hace el Chelsea, lo que hace el PSG, pues que estén atentos al equipo de Vallecas, al que le molaba a su padre por todo el ambientillo, pues joder, mola.
1: Y además que es un poco friki, que yo a veces me pregunto cosas que yo no sé y que digo, ¿de dónde te has sacado estas cosas? Que me dice, he estado mirando las estadísticas de tiro, no sé qué, digo, pero... Dice, sí, yo creo que... Pues como tiramos tantas veces, yo creo que vamos a meter algún gol, no sé qué, pero... Ay, qué marco. Pero que lo busca en el móvil o lo que sea, digo, pero tío... Hostia,
0: me tiene sí, loco. Sí,
1: aprendo cosas de mi hijo, para que veas.
0: Qué bueno, que eso es lo que nosotros mirábamos en la guía Marca y el PC, claro. Fútbol, en la base de datos, que ojo aquello también, qué guapo era. Uno de nuestros oyentes habituales, Marcos, es de Barcelona, pero alguna vez me ha comentado que venía a Vallecas a ver al Rayo, que si podíamos quedar, nunca ha podido cuadrar porque mis fines...

0: Y pues el identificarte con Vallecas y con todo lo que, con todo su entorno musical, de bares, pues eso hace pues que el estadio que está ahí, que es un equipo modesto, pues eso hace pues animar al Rayo, ¿no? Lo habéis comentado muchas veces en el programa, que el fútbol es un método de, una forma de socialización, y yo cuando voy al estadio, pues es lo que me mola, ¿no? Ir al estadio y hablar con la gente y ver el ambiente que hay. Y por eso sigo al Rayo, porque me identifico con el antifascismo, con el rock, con los garitos de rock que ha habido en Vallecas siempre, y la potencia del hardcore a comprar discos, y pues eso hace que me identifique con el Rayo, porque es un equipo modesto y está en Vallecas, claro.
1: Y Marcos da con algunas de las claves de las que vamos a seguir hablando con Nacho Pato. Es una cosa que hemos hablado a veces, volviendo a lo que es el barrio. Hay otros barrios en Madrid, pero también en otras muchísimas ciudades con circunstancias muy similares a las de Vallecas, con una historia también de luchas, de resistencia, de movimiento vecinal, de contracultura, de grupos de rock de todo tipo, por ir a un poco a lo que hablamos aquí. Pero como que da menos caché de fuera, como que el Rayo Vallecas tiene más conocimiento en otros sitios, ¿no? No es lo mismo decir que eres de Usera o de Carabanchel en otros barrios que en otras ciudades, que decir que eres Vallecas. En Vallecas ya te sacan el Rayo. ¿Cuánto tiene que ver el fútbol con ese reconocimiento al barrionalismo vallecano que no tiene que envidiar a otros distritos?
2: Pues yo creo que en mogollón, tú lo has dicho. Has mencionado dos barrios de Madrid con Usera y Carabanchel con una historia impresionante social y de lucha vecinal, sindical. Y está a punto de decirte, hostia, Carabanchel también juega un poco en esa liga, pero no, realmente
1: Te
2: no, en el sentido de
1: faltan.
2: cuando, claro, cuando te vas fuera de Madrid, yo vivo fuera de Madrid y sí, claro, Vallecas sería como un Carabanchel, pero aparte está el Rayo y sobre todo está el Rayo, ¿no? Mejor dicho, que es lo que le da. Claro, volvemos al tema de la visibilidad. El Rayo hace que Vallecas, pues eso, desde los años 90, ¿no? Hablamos antes de la tele, los medios, haya estado mucho más presente para gente de todo el estado que Usera o que Carabanchel. Aunque tú a alguien le digas, pues, o alguien de fuera vaya a Usera, Carabanchel o Vallecas y te diga, pues, es muy parecido. Porque realmente ya que vamos a decir una palabra demoníaca, la experiencia para un turista, digamos, aunque sea un turista con ojos curiosos, va a ser muy parecida, ¿no? Son barrios, bueno, con sus diferencias, pero es como aquí yo vivo en Barcelona y se me ocurre que también hay un paralelismo con Sant Andreu, Gracia, con el Europa, pero es verdad que Sant Andreu lo lleva en el nombre. Y a lo mejor hay peña que tarda más en caer que el Europa es de Gracia. Y yo creo que, salvando todas las distancias, te menciono este caso del Sant Andreu porque creo que ahí se ve el poder que tiene un equipo de fútbol que está compitiendo, claro, el Rayo además a un nivel mucho más alto que el Sant Andreu, poniendo al barrio en los ojos y en la boca de la gente, porque, bueno, ya te digo, fíjate que la historia, por ejemplo, también con Carabanchel, tiene una historia, si hablamos de cultura muy, muy rockera y muy, pues bueno, con mucha banda sonora y que enseguida la puedes visualizar, la transición, etcétera, igual que Vallecas, pero es verdad eso, que Vallecas aparte tiene al Rayo y yo creo que es. Respondiendo a tu pregunta, es fundamental. El Rayo, dice una vieja pancarta en Vallecas, ¿no? Esto de Vallecas Nación, Rayo Selección. Pues es que, hostia, si Vallecas mañana fuera independiente, lo primero que tendría, o sea, no tendría ni bandera, seguramente alguien ya la tenga en la cabeza o diseñada, pero no tendría bandera ni himno. Para empezar, lo que tendría es una selección de fútbol, que es el Rayo Vallecano.
1: Luego eso, lo del barrio más grande de Europa, que se ha utilizado un poco como referencia en esta conference. Es verdad, porque claro, porque en realidad Vallecas sí que tiene una particularidad que no tienen quizá otros barrios, que en realidad son dos distritos. Y luego una cosa que también no se ve muchas veces fuera, que son distritos con unos barrios, con unas diferencias entre ellos absolutamente abismales, como si fuera prácticamente una ciudad capital de provincia, no es lo mismo La Gavia en el Ensanche de Vallecas, que el barrio de San Diego o Entrevías. Son realidades absolutamente diferentes y a veces se ve desde fuera cuando se habla de el barrio más antifascista.

0: Fascista, bueno, es un barrio con unos movimientos tremendos y que hacen rular, pero es un barrio, unas realidades absolutamente diferentes.
1: Sí, esto seguramente, o igual lo habéis comentado, pero para la gente de fuera que se haga una idea, si sumamos los habitantes de los dos distritos que forman Madrid, Vallecas, perdón, sería como Bilbao en cuanto a población. Sería la décima ciudad más poblada. Y es lo que tú dices, también para despistados, en Vallecas ya gana el PP, quiero decir.
0: Claro.
1: Sí, hombre, está bien romantizar porque son tiempos grises y viene bien y hay hambre y sed de historias bonitas y románticas, pero bueno, siempre también con los pies en la tierra y Vallecas, sí, a mí me gusta recordarlo, igual que tú acabas de hacer, que es un territorio muy grande y hay mucha gente diferente y no es algo compacto ni homogéneo. Entonces, bueno, y luego hay una cosa que a mí siempre me hace mogollón de gracia, que una de las palabras más asociadas a Vallecas es barrio. Hablamos de Vallecas como un barrio, y justo si algo no es ni ha sido Vallecas, no recuerdo si durante el siglo XX en algún momento hubo como tal, estuvo como tal todo el territorio de los dos distritos metido en un ente que fuera un barrio. Lo dudo, pero lo que fue, también para gente que no esté muy puesta en la historia de Vallecas, hasta 1950 un municipio, de hecho, hasta en 1950 no existía la Comunidad de Madrid, y a mí me gusta decir que era un municipio castellano, porque no se
0: Hay,
1: podía hablar de un municipio de la Comunidad de Madrid.
0: o sea, hay pegatinas de eso, de Vallecas, municipio castellano,
1: Sí,
0: sí.
1: claro, total, o sea, Vallecas podía ser algo mucho más parecido a Cuenca, Guadalajara, Toledo o Ávila que a otros pueblos o localidades de la Comunidad de Madrid. En fin, que Vallecas fue un municipio independiente y lo que ahora llamamos barrio de Vallecas, incluso en cánticos, en el estadio y todo, son dos distritos. Que, bueno, más allá de la curiosidad, me parece bonito porque me gusta que la palabra barrio, con toda la carga emocional y social y de autoestima que tiene, se siga aplicando a Vallecas, que realmente Vallecas no es un barrio. Es un barrio como estado mental.
0: Luego también es un poco un producto este vallecanismo del que hablamos. Yo he llegado a ver en una cosa absolutamente surrealista hace unos años, no con esta burbuja de ahora, en un portal inmobiliario vendían unos pisos en el, pues en un barrio del puente, decían que estaba relativamente cerca del estadio, es uno de los sitios más auténticos, es un barrio con mucho asociacionismo, mucho movimiento vecinal, mucha contracultura, lo vendían como un producto, algo para animarte a hacer algo pues tan necesario, pero con lo que se está especulando tanto como con la vivienda. El capitalismo todo lo que toca lo pudre, es brutal.
1: Sí, yo también creo que le pasa como al Rayo, que a veces también todo este turismo de barrios, de vete a Vallecas, que verás lo auténtico, vete al Rayo, cómo mola el Rayo, que guarda esa esencia del fútbol antiguo, romántico, de barrio. También sí, creo que nos genera un poco de recelo a nosotros, ¿no? Y seguramente a la audiencia. Pero luego también, si te das cuenta, ¿Por qué tiene tanto tirón? Y a mí también me gusta verlo como que nos está hablando de todo lo que nos ha quitado el capitalismo y la gentrificación. Estamos un poco desesperados, en el buen sentido, por volver a sentir cosas guays, por decirlo así rápidamente, ¿no? Es como, pues tío, pues stop a la gentrificación de los barrios, pero yo entiendo también a alguien que en vez de irse a Praga, al centro de Praga, está rodeado de Starbucks y McDonald's y lo que sea, y cervecerías todas parecidas y con la carta en inglés, pues quieran ir a Vallecas, a Sant Andreu o ir a un partido de X equipo en una capital de provincia que se sigue viviendo el fútbol como se vivía en los 80 y 90, no sé qué. Y ahí volvemos un poco a lo gris y a lo complejo, ¿no? Y me incluyo, ¿no? Pues que también seguramente he viajado a ciudades y pues hace poco, ¿no? También el Rayo jugó con el AEK Atenas y yo hice un capítulo sobre el AEK Atenas y en parte nace de la fascinación con el AEK, con el barrio de Exarjía, que bueno, vuelvo a decir, tú, yo y la audiencia, los que hayamos estado lo sabemos, nos gusta y de hecho animo a la gente que no lo conoce a que si va a Atenas, vaya a Exarjía, pero a la vez, lo hablaba con un colega de Atenas hace poco, también te ves carteles de fuera turistas y fuera claro. Airbnb y todo esto. Entonces, claro, es un poco como estamos luchando contra nosotros mismos, contra ser agentes de la gentrificación. Y esto, volviendo al rayo, otra cuestión, ¿no?, que planea, que también se puede morir de éxito. No sé, yo me acuerdo hace años, ¿no?, hablando con gente del CEARES, de Sison, que el equipo iba bien y tenían dudas, ¿no?, de si subían. No me acuerdo, supongo que sería a la antigua Segunda B, si eso también tiene unas implicaciones legales para un club de accionaria popular en aquel momento. La pérdida de esencia, estamos, bueno, Cienfuegos, programa musical, es un tema que la música es wow. Antiquísimo, ¿no? Y más si nos gusta el punk y el hardcore y las escenas, la autenticidad. Claro, tú antes tocabas en centros sociales y ahora tocas en una sala comercial y ahora tocas delante de tal marca. Claro, y hablas con grupos que les ha pasado eso y dicen, ya, pues que me quiere ver más gente. ¿Qué hago? Sí, sí, puedes seguir tocando en centros sociales y, de hecho, hay muchos grupos de música, y nos estamos yendo un poco del tema, pero hay muchos grupos de música que intentan eso, que en cierta manera creo que es un poco el punto en el que está el rayo, ¿no? Por hacer una analogía, ¿no? Un equipo que está tocando el cielo en Europa, una competición de la UEFA, y a la vez está, pues eso, que también ayuda, ¿no?, el cutrerío institucional que hay en Vallecas, ¿no? Lo decía también un colega del Rayo, que el club es anticapitalista por cutre.
0: Total, total. Podrían entonces, bueno, vender mucho más si lo hicieran bien. Es espectacular eso.
1: Total. O sea, no vamos a pedirle al Rayo como institución que ponga a la venta bufandas, que ponga un working class o cosas así, porque no, eso sería soñar demasiado. Pero sí que, bueno, o sea, hay ejemplos, ¿no?, en el fútbol, y eso vuelve a conectar, ya te digo, con el hambre y la sed que tiene mucha gente, ¿eh? Incluso no específicamente futbolero. Yo estoy seguro que hay mucha gente que no particularmente futbolera que le alegra el Rayo por una cuestión de simpatía social.

0: en un barco sin dueño. A lo mejor si has estado atento a esta Conference League, habrás ido viendo los tifos que han ido haciendo los Buccaneers. Han puesto muchas frases de música, una tradición bastante larga que tienen. Y bueno, algunas de las canciones que están poniendo hoy pues son, han sido banda sonora escrita de esta conference. Esta canción de Luis Pastor en concreto la utilizaron, ese fragmento del barrio en un barco sin dueño, en la pancarta para el partido contra el AEK de Atenas. Canción, lo estamos escuchando de fondo ahora, a Luis Pastor, es uno de los grandes cantautores de esa canción de autor comprometida de los años 70 y 80, una canción barrionalista, pega mucho con lo que veníamos hablando antes, que recoge esa bonita broma, pero a la vez reivindicación de la utopía tan, tan propia de Vallecas, que es la de pedir un puerto de mar para Vallecas, ¿no? De paso, la avenida principal es la Albufera y puestos a pedir, pues pidamos tener un puerto de mar. De ahí sale la fiesta de la batalla naval, que tantas veces hemos hablado de ella y qué bien nos lo hemos pasado. Joder. Allí, ¿eh? En grande. Y de ahí sale también la broma de llamar los ultras del rayo, son los bucaneros que defienden ese puerto marítimo. Estábamos hablando de ese peso que tiene el rayo dentro de la identidad vallecana. Tú, Julio, que has viajado tanto fuera de Madrid para ver al rayo, pero también para otras muchas cosas, yo, a pinchar, a presentar discos, a ver a Lesto, has viajado también, que lo sé, sí. Yo. Ese caché de ir con la bandera de Vallecas por delante, como en el caso de Viaja con el Rayo, o con otras cosas, ¿abre puertas en este mundillo nuestro alternativo o qué te has encontrado? ¿Cuál es tu experiencia?
1: Pues alguna vez sí, porque de hecho una vez fuimos en verano, el infame y yo, en un partido de pretemporada a ver a los Osasuna, pues no me acuerdo, contra un equipo de estos, pues no sé, de Bulgaria por ahí, no me acuerdo, y pues que nos volaba el rollo y era partido de pretemporada, era en agosto, estábamos de vacaciones y dijimos, pues vamos para allá. Y encima llovió mazo ese día y estaba el campo vacío, no había, nosotros que esperábamos un montón de gente pues de casa y de fuera, no, prácticamente no había nadie. Y había gente de allí de la grada de Indar que nos sacamos entradas para el fondo. Y cuando acabó el descanso dijimos, bueno, vamos a ver si conseguimos unas bufandas, unas banderas, no sé qué tal. Y llegamos allí, hola, que mira que, claro, como no había nadie, pues eran cuatro colegas que iban a un cuarto, nosotros fuimos con ellos, y que mira que venimos aquí de Madrid, ¿de Madrid? No, no, que somos del rollo, digo, mira, tengo pegata, no sé qué, tal y cual, ah, hostia, del rollo, qué guapo, no sé qué, o sea, como que ya se relajó el tema, ¿sabes?
0: Caché,
1: que,
0: sí,
1: al
0: sí,
1: principio,
0: sí.
1: Cuando dije de Madrid, se quedaron un poco así, de no, no, pero que somos del rayo, tal. Ah, sí. Y de hecho, luego nos regalaron material, nos regalaron, tengo una bandera de Indar Gorri que nos regalaron allí, pillamos camisetas y tal. Pues eso fue un poco lo que dices tú,
0: justo,
1: un ejemplo, sí. Claro, puro y duro. Que de hecho estuvimos hablando y dices, ah, sí, ya, pues estuve viendo al Rayo en Eibar, qué bien lo pasamos. Digo, pues yo lloré un montón, tío.
0: Justo, además, precisamente Eibar.
1: Sí. Dice, hostia, lo siento, me decía, hostia, lo siento. Digo, no, no pasa nada, ya ha pasado tiempo, no.
0: Y bueno, en todo esto, en este tema de que el rayo caiga bien fuera, hablábamos de que Vallecas es enorme, hay de todo, hay gente de derecha, extrema derecha, tiene mucho que ver ese nombre propio que son los bucaneros, y sobre ello hablamos con Nacho en esta continuación de la entrevista. De hecho, se enlaza un poco con una de las cosas que, una de las evoluciones que se han visto en los últimos 25 años del ambiente en Vallecas, ¿no? Antes ir al rayo, especialmente al fondo, donde los bucaneros, era como ir al rastro, a la zona de Tirso de Molina, era como una de las cosas en la que la gente del rollo íbamos, aunque el fútbol nos diera igual, yo he visto a gente que le suda absolutamente el fútbol, que iba para allá pues porque le molaba el ambientillo y demás, y es como eso se ha ido evolucionando y se ha ido haciendo mucho más identitario, y eso tiene un nombre propio que es bucaneros, como ha cambiado esa grada de ser un poco el donde iban los futboleros de izquierda fuera del equipo que fueran, a ser un grupo ultra, que lo primero es el rayo, pero que han sabido combinarlo con la política. Bueno, han dejado el compromiso político, pero lo primero que se ve ahí son la franja.
2: Y es muy interesante porque yo creo que los años 90, que creo que en el programa habéis hablado bastante sobre este tema y nunca es suficiente, ¿no? También, porque es un tema, ¿no? Esos años en los que ser de izquierdas en Madrid era difícil. Y fíjate que mencionabas Tirso de Molina, ¿no? Y creo que el campo del rayo, como tú decías, también ese fondo donde se gestó Bucaneros también hacía un poco de espacio, ¿no? De espacio de afines, igual que otros muchos bares, también incluso en Vallecas, pues en Lieja, por ejemplo, incluso en Malasaña, en el centro, y en Carabanchel, en los barrios, por supuesto. Y yo creo que era un punto de encuentro, sí, muy parecido a lo mejor, o sea, más parecido seguramente a Tirso de Molina que a otro campo de fútbol, desde luego que en Madrid, seguro.
3: Seguro,
2: Madrid,
3: seguro.
2: De hecho, ahí, bueno, en el libro lo cuento, hablo con creo que 7 personas que estuvieron implicadas directamente en la fundación de Bucaneros. Precisamente es alguien muy conectado a Vallecas, a Tirso y a, bueno, a Potencial Hardcore, ¿no? Que es Don Nando. Y hay unos paralelismos ahí, pues, muy claros. Para mí un caramelito, porque, claro, crecí un poco en esa generación. Don Nando, además, es la persona que ideó el logotipo este de la V y la K. Él dice que no, que todo el mundo se lo pregunta y él dice que no, pero yo le dije, joder, tío, esto te inspiraste en el logo de Kennedy, ¿no? Pero no, fue casualidad. El caso es que sí, que Bucaneros sí ha hecho una construcción. Primero se hicieron con la grada, con el espacio.
0: Claro, y que eso nos olvidamos mucho, allá había un grupo ultra nazi.
2: Sí, sí.
0: Los Boys Franjirrojos, si no me equivoco, sí, sí. Y sí. Hasta bien avanzados los 90.
2: Sí, sí, sí. Bueno, ahí están las imágenes, ¿no? En la tele. Y sí, la historia de ese fondo pues ha ido cambiando, lógicamente. Hay una construcción, te decía, ahí últimamente muy polémico y sin entrar en él, pero el caso del San Pauli es el caso de una construcción, lo cuenta muy bien Carles Viñas y Nacho Parra, que hicieron el libro contando la historia del San Pauli. Que yo lo digo a veces de broma, en los años 30 el San Pauli no estaba organizando conciertos de los Clash en Alemania. La construcción del San Pauli, que hasta hace muy poco, por motivos relacionados con el genocidio contra Palestina, ha sido un referente clarísimo de la izquierda, no solo futbolera, iba a decir en Europa, pero en todo el mundo, yo creo que hasta Australia. Es el caso de una construcción pues que no está muy lejos de la construcción social que se ha hecho en Vallecas y con el Rayo. Es decir, tenemos aquí un equipo de fútbol de un barrio, que es un barrio trabajador, construido por gente que vino de fuera, que esto es importante también para la gente que no esté familiarizada con Vallecas. Es un barrio que lo construyeron literalmente con sus manos, gente que vino en gran parte sobre todo de la parte sur de la meseta y que se ha ido enriqueciendo con gente que ha venido de, a mí me gusta decir, vallecanos y vallecanas que han nacido en otros sitios, ¿no? y que han venido desde lejos. Entonces se ha hecho esa construcción política y social, es decir, bueno, aquí esto es el estadio de un equipo que pertenece a un barrio por motivos históricos, sociales y éticos. Debería ser, pues, por lo menos antirracista, no sé si anticapitalista o antifascista, pero desde luego tiene mucho sentido que sea un lugar en el que no sea tan fácil que penetren pues todos estos venenos que llevan penetrando en el fútbol desde los 80, ¿no? Que es la extrema derecha, el racismo, el machismo, la homofobia y también el negocio más descarnado, sí. Es decir, el capitalismo. Eso también es muy interesante porque también es como es un ente que, bueno, el racismo, el machismo, la homofobia sí que se pueden manifestar en cánticos, en actitudes como muy identificables y por tanto se puede actuar contra eso. Pero claro, el fútbol negocio pues vuelve a ser otro tema complejo, ¿no? que es un poco parte de todo lo que estamos hablando, ¿no? El Rayo podría vender un montón de... Bueno, de hecho, la afición del Rayo vende un montón de material hecho con mucho gusto y sentido y calidad. Pero ¿qué pasaría, por ejemplo, si lo que decías tú, si el Rayo a nivel oficial, institucional, empezase a reivindicar ese terreno, ¿no? De construir, como están construyendo otros clubes, ¿no? Hay clubes que están construyendo una identidad social súper bien. O sea, pienso en el Celta de Vigo, el Athletic Club de Bilbao, el Rayo, desde luego, una de las cosas que tiene es que a nivel institucional está dejando mucha autopista para que la gente haga cosas guays.

0: de fondo, non ser un SADRV hooligans, como me gusta la frase de la descontrolada furia vallecana, ¿eh? Pero los non-serbios, en cierto modo, serían un poco también un ejemplo de eso de que hablábamos antes, de yo como Don Pelayo, primero el Atleti y después el Rayo, y de esa simpatía social que tiene el Rayo en nuestros ambientes antifascistas, aunque se sea de otro sitio, porque todo eso es sabido, la militancia colchonera de Carlitos, el cantante, ¿no?, que llegó a grabar incluso un par de canciones dedicadas al Atleti con un proyecto paralelo, City Bull. Alguna vez creo que lo hemos pinchado, y si no, recordadme lo que lo pongamos otro día. Y por supuesto que, bueno, que los non-serbios son provocadores mortoleños, me cago en Dios. Vamos a seguir, que tengo más cositas grabadas con respecto a lo que nos contaba Nacho, porque bueno, hemos visto, ha hablado de esa evolución de los bucaneros, más de peña a grupo ultra como tal, pero la afición del Rayo es mucho más que los bucaneros, y a todos por igual les está puteando ese señor que se sienta en el palco, que es tremendo. Vamos a escucharlo y vamos a recordarlo con lo que nos tiene que contar pues nuestro amigo Nacho.
1: Sí, sí, de hecho es justo lo contrario, lo hemos hablado muy a menudo, lo hablamos, porque es increíble de cómo la separación total y absoluta entre la masa social, o al menos la mayoritaria y la más visible, con la cabeza pensante del club, que hay veces que hasta parece, y yo lo creo sinceramente, que hace cosas con el único objetivo de fastidiar a su masa social.
2: Desde luego es que es difícil no verlo así. A mí muchas veces me han preguntado, ¿pero qué pasa? Por este señor, ¿no? Y no suelta el club, etcétera. Yo realmente, pues, no lo sé, porque a veces también pienso, mira, pues, si seguimos hablando también de dinero, ¿no?, en términos capitalistas, el Rayo podría estar haciendo muchísimo más dinero. Si hablamos de dinero, hay que recordar que a ver a dónde está yendo el dinero que está entrando en el Rayo, por ejemplo, todo el dinero que está ganando este año por avanzar en la Conference League, es bastante dinero. Claro, aquí estamos con el problema de la opacidad de las cuentas, del fútbol profesional. Muchos oyentes seguro que lo conocen, pero a lo mejor otros no. Si vas al campo de Vallecas, vas a ver que no funcionan las luces del baño, que no hay a veces agua en los grifos. Estoy hablando de lo básico, ni siquiera la limpieza de mierda de pájaros en el asiento, que al final lo que está comprando, lo que está alquilando un abonado por 300, 400 o más euros al año, es ese asiento de plástico, que es pegarle ahí unos manguerazos después.
1: Y eso, bueno, ¿sabes? Y eso es lo que ve el que va al campo, pero luego el marcador, por ejemplo, la vergüenza que ha habido con el marcador ahora es de decir, pero joder, que es lo básico para una competición.
2: El marcador se rompe y bueno, se rompió. Una de las palabras más repetidas siempre es dejadez, pero claro, la dejadez, en política la dejadez, el dejar de limpiar ciertos barrios, vale, sí, es dejadez, pero esa dejadez es una decisión política, es un maltrato. Aunque suene un poco dura la palabra, pero es un maltrato a la afición, a tu propia afición, ¿no? Y a la gente que está pagando, y aunque fuera gratis. Y aparte, en un barrio en el que no sobra el dinero, en que hay gente que, hostia, pues para pagar 500 pavos de un abono al año, pues a lo mejor se tiene que quitar de otras cosas. O bueno, yo invito a la gente que no esté muy familiarizada, si se dan una vuelta. Hay mucha gente, sobre todo en Twitter, aunque no mole hacer mucha apología de Twitter, pero bueno, es donde más aficionados han colgado vídeos, imágenes, y desde luego es, bueno, hoy en día además que cualquier equipo de casi cualquier categoría con un poquito de amor propio tiene, y estamos hablando también de pues unas redes sociales, de una comunicación, de un relato, de unas fotografías con los formatos adecuados para cada red social, es decir, cosas básicas, pues no. Y por supuesto, bueno, lo de hacer cola presencial para las entradas en días laborables, por la mañana, en un barrio obrero, es que no tiene ningún tipo de sentido.
1: Vamos a volver a lo bonito, ¿no? Está siendo muy bonito ver a toda esta gente, que igual cuando se escuche esto están incluso de camino en algunos casos. Esa ilusión que se está viendo, esa ilusión que es irrepetible de la primera vez. puede pasar esto más veces, puede que no vuelva a pasar nunca, no se sabe, el futuro no está escrito, pero la primera vez es esta y esto sí que es único y repetible. ¿Ves esa ilusión de tanta gente, los esfuerzos que están haciendo? Mucha gente que no va precisamente sobrada, gente que fue optimista y se fue guardando el dinero de si hay final bien, de si no, no, pero eso no es el caso de casi nadie. Yo te diré, creo, de mis amigos abonados o de la gente más cercana al Rayo, los que tienen el abono de los años de segunda B o de antes, creo que ni uno se va a quedar en Madrid, van a conseguir todos para allá. Creo que eso está siendo bastante espectacular, va a estar medio Vallecas en Leipzig.
2: Bueno, yo creo que la ocasión lo merece, es súper merecido además para la gente que ha vivido esos años de segunda B, ¿no? Viajando a Canarias,
1: a Cobeña.
2: Muy merecido.
1: ¿Eh? A Cobeña, me acuerdo yo, el viaje a Cobeña, Cobeña,
2: claro.
1: Es así, con todo el respeto a esta localidad, a
2: su
1: club, pero joder... Yo he ido a ver un Villarreal B, Rayo, ¿sabes? A la Ciudad Deportiva,
2: claro,
1: que ni siquiera
2: claro.
1: Lo mandaban al Estadio Grande, iba a la Ciudad Deportiva, es que...
2: Es la hostia, o sea, es increíble, es histórico. Mira que vivimos en la era de la hipérbole y a mí particularmente me da mucha rabia que todo es increíble, todo es una puta locura, todo es absolutamente histórico, pero es que sí, tío, lo del Rayo lo está haciendo, o sea... Quitando eso, la UEFA de 2001, que también se vivió de manera diferente, esto, bueno, ya fue histórico que el Rayo se clasificase para Europa el año pasado. Yo pude estar en el campo y fue una explosión de alegría, llanto, fue llanto, todo el mundo llorar.
1: Cómo mola llorar de alegría, ¿eh?
2: Sí, tío, yo creo que el fútbol, mira que a veces se critica, ¿no? Y yo escuchaba y... Lo dice gente con razón, ¿no? Y aquí hay un tema de masculinidad, que es que los tíos necesitáis ¿no? Que un gol o un tal para llorar y para soltaros. Pues bueno, puede ser verdad, o sea, no hay que estar orgulloso de eso. Hay muchas cosas que trabajar ahí seguramente, pero es la hostia. Y llorar y abrazarte a gente que no conoces, ¿no? Esto que se dice siempre que es un cliché, pero es verdad, ¿no? En un estadio es el único sitio en el que te abrazas con gente desconocida y todo bien. Y yo creo que, no solo en el caso del Rayo, pero bueno, en el caso del Rayo sí, porque lo conocemos, hay todas esas lágrimas y todas esas explosiones de alegría, o sea, lágrimas de alegría realmente. Hay muchas historias detrás y hay muchas historias que yo estoy seguro que conectan pues con gente que ya no está, con abuelos, abuelas o bisabuelos que vinieron y lo pasaron muy mal y tuvieron que hacerse la casa de noche antes de que poner el techo, antes de que viniera la Guardia Civil. A mí igual estoy volviendo a pecar de romántico, pero me gusta pensar eso, ¿no? Que hay mucha... Detrás de esas lágrimas y esos... Pasa una cosa, ¿no? Que mucha gente, tú que también escribes y o sea, comunicas, haces un programa de radio, tenemos siempre que saber decir las cosas, pero hay una cosa que está pasando también mucho con el Rayo, que es que ves ese nudo en la garganta de gente, no sé qué decir, ¿no? Y llora, grita, berrea, se abraza. Eso también es la vida, y es el fútbol, y es la emoción, y es una catarsis, ¿no? El no saber qué palabras usar. Fíjate que nosotros estamos aquí sin parar de hablar.
1: Sí, sí, sí.
2: Buscando, ¿no? Cuestiones, el relato, etcétera.
1: Es nuestro don y nuestra maldición.
2: Al final muchas veces se reduce a eso, ¿no? A ese grito, a ese... O gente que te dice que estuvo en Atenas o en Estrasburgo y que lloraron al llegar a Madrid, ¿no? No sé cuántas horas después y que se quedaron como... Esto que también se dice mucho, pero que existe, ¿no? La resaca emocional existe.
1: Sí.
2: Y tú puedes haber estado eso sin haber probado alcohol ni nada y volver a Madrid de un viaje así o volver de un partido y decir, hostia, ¿qué me pasa? Me duele hasta el cuerpo. Pues eso es la resaca emocional, la alegría, ¿no? Volviendo a eso que decías, que yo estoy muy con eso, ¿no? Que ahora mismo es un momento, fíjate, con lo mal que se ha podido pasar en Vallecas y lo mal que lo hace pasar la propiedad del Rayo, que parece que una eterna saboteadora de alegrías, seguramente casi todas las aficiones te digan, nosotros también lo merecemos, ¿no? Todo el mundo, todas las aficiones son la más especial siempre, ¿no? Pero en el caso del Rayo, yo no sé si es la, ni la más ni la única especial, seguramente no, pero desde luego que es merecidísimo y que es, y aparte sobrevenido, ¿no? Yo creo que nadie se imaginaba algo así, el Rayo 5 años seguidos en primera, ya solo eso, ¿eh? No te hablo ya ni siquiera de una final europea, 5 años seguidos en Europa, 6 con el del año que viene, es la mejor marca del Rayo, nunca.
1: Sí, sí.
2: Eso ya es la hostia para un equipo que es el equipo de un barrio, que nació hace 102 años en una calle, que ni siquiera aspiraba a ser el equipo de un barrio, que era el equipo de una calle. Entonces, sí, sí, o sea, ahora es para disfrutarlo y sobre todo algo que, aunque suene así otra vez como muy, muy emo, que es la construcción de memorias. Ahora mismo, también estoy un poco pesado con esta frase, pero esta primavera se contará durante años en Vallecas. Se está contando ya, ¿no? Y hay gente que te dice, hostia, y esto, que el viaje a Atenas, que parece que fue hace 2 años y fue hace un mes. Pues es que el rayismo, se está construyendo un rayismo ahora que va a durar siempre, para siempre, para mucha gente.
1: Y si se gana, va a ser una absoluta locura y va a pasar una cosa, ya estoy convencido de ello, ¿no? Si esto se hace habitual, igual lo de puto Rayo en plan hermandad pasa a ser puto Rayo en plan faltar, ¿no? Como en la broma de Laura Chanante, eso de caer bien a las demás aficiones, igual se acaba, ¿no? Si se acaba siendo habitual, sí, ganando y fastidiando las permanencias, los títulos y las cosas a otros.
2: Claro, claro. En un momento que tú tienes un poquito de... O que desde fuera se percibe que hay un poquito de orgullo de más, incluso, y hay títulos y hay victorias, pues desde luego que... Vamos, yo estoy seguro que el Rayo no le cae bien a todo el mundo ya. O sea, que ya si encima se convierte en un equipo... Es que es la hostia decirlo en voz alta, ¿no? El Rayo Vallecano, campeón, no lo quiero gafar, pero bueno, que puede ser campeón de una... De la Conference, ¿no? Que bueno, los más viejos es como la UEFA, tal, hay un poquito de rabia con eso, ¿no? Que podría ser la UEFA, pero bueno, no importa nada. Es la Conference que lleva ya un montón de años y...
1: Sí, te la han ganado un Chelsea, pensando... te la ha ganado una Roma, joder, sí. Que no la han ganado equipos de broma, ¿eh?
2: Sí, sí, yo que de pequeño era muy, pues eso, con los álbumes y tal, muy... Me gustaba mucho esta hojita que pone palmarés, ¿no?
1: Sí,
2: y era como, guau, tío, si escribes tu nombre ahí, ¿sabes? Ya está.
1: Yo tengo una copa de ferias, ¿no?
2: O sea, copa de ferias, claro, claro. Pero fíjate que contaban, ¿no?
1: Claro que contaban.
2: Yo creo que tiene una copa de ferias.
1: El Valencia tiene una copa de ferias.
2: Claro, claro. Tú decías, hostia, esto es importante, una copa de ferias.
1: Claro, claro. Pues esas cosas, un palmarés con algo, ya sí que luce. Pues nada, Nacho, muchísimas gracias por acompañarnos hoy en este Cienfuegos del puto Rayo.
2: Gracias a vosotros, Santi, como siempre, y yo encantado de estar y que viva el puto Rayo.
1: Claro que sí.

0: Lo amenacé el programa anterior, iban a volver a sonar, son murcianos, pero les descubrí precisamente en las jornadas del rayismo y tienen mucho que ver. Estábamos hablando de esos tifos que han ido acompañando, esa banda sonora escrita que ha ido acompañando al rayo en la conference. Una frase de esta canción pues ha sido también parte de esta banda sonora escrita, El Camino a Leipzig. En Estrasburgo, allí, además las fotos son muy bonitas, en esa esquina en la que pusieron a la afición del Rayo y a los bucaneros, la pancarta ponía: no conocí mayor victoria que juntos haciendo historia, que es una frase de este nuestro final de los murcianos, de los Casual Kids. Julio, vamos a ir un poco cerrando, pase lo que pase el miércoles, este camino de momento ha sido la hostia, ¿eh?
1: La hostia, bonito, y bueno, yo al menos lo he disfrutado, lo estoy viviendo, ¿no? Porque estos días previos, aunque todavía queden 2 días, todavía estás disfrutando y la final la voy a disfrutar. Y ya te digo, me gustaría que ganase el Rayo y tengo confianza en que lo pueda hacer, pero nunca se sabe lo que puede pasar. Una final es una final a un partido, pero hay que disfrutarlo, hay que vivirlo, hay que, pues con lo que decía Ignacio, hay que emocionarse, reír, chillar, gritar, llorar y lo que venga.
0: Romantizar un poco la vida, claro que sí, cojones. Para esta recta final, la penúltima canción, la última es una sorpresa, vamos a rapear. Tenía varias opciones aquí en la playlist, según fuéramos de tiempo, está por rapear con otro tifo. Este, el otro día en el Instagram de Cienfuegos hizo un juego musical con varios tifos de los bucaneros, frases musicales que estuvimos localizando entre Nacho y yo, de tifos varios. Y esta costó bastante, no somos tan raperos aquí en la guerrilla y en el entorno, por lo que veo. La frase en cuestión del tifo ponía: siente quien te guarda las espaldas. Referencia, tú lo sabes, Julio.
1: CPV, ¿no?
0: CPV, el club de los poetas violentos, señor, mitiquísimos del rap en Madrid. Por supuesto, el rap siempre antifascista, que nadie se lo olvide. La pancarta en cuestión no la sacaron este camino de la conference, sino bastante anterior, de 2019, en un derbi contra el Real Madrid. Y la canción se titula, pues como va a salir el Rayo, seguro al campo allí en Leipzig. A muerte.

0: A muerte que va a ir el Rayo este miércoles, seguro, si lo escuchas después, porque lo sepas que a muerte han ido, claro que sí, seguro que sí. Y vamos ya con el cierre del programa. Como además nos está saliendo un bosque de nabos, cosa que no nos gusta mucho, vamos un poco con un cierre que igual me vas a decir, hostia, es forzado, no. Tiene que ver absolutamente con lo que estamos hablando. Al Rayo le tocó jugar en los octavos de final en Samsun, en Turquía, contra el Samsunspor. Era un momento político, además, en el que en Turquía y en ese particular mundo de las redes sociales de turcos, si te mueves en las redes sociales, flipas absolutamente con esta pequeña. Es un mundo demencial, muy divertido, a veces puede ser chungo. Era un momento en el que estaban como locos con España, con Pedro Sánchez, por aquello de haberle dicho a los yanquis que las bases para bombardear Irán que no, que mejor otro, que si eso, los alemanes que paso están. Había ahí de repente como un romance España-Turquía muy gracioso y claro, le toca al equipo pequeño de una ciudad española de ir a jugar allá a Turquía. Y en la megafonía del estadio me cuentan que sonó la que posiblemente sea la canción más internacional de unas vallecanas. Que no todo Vallecas, igual que no todo Vallecas es gente antifascista militante, que hay de todo, pues no todo en Vallecas es punk, es ska, es rap, es cantautores. Tenemos también a gente como las Azúcar Moreno con su Bandido, que sonó allí en Samsung. Las vallecanas más internacionales para despedir el puto Rayo. Nos escuchamos el lunes, pues espero que con una copita aquí. Gracias, Julio.
1: A ti.

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0: Son las 5 de la tarde.
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Hola, hola, hola, buenas tardes. Estás en radiomatorral.es con Ana H. en con M de mujer. Otra semana más aquí compartiendo esa música a la voz de mujer o de hombre si nuestras invitadas así lo quieren. Y esta semana desvelaremos en un momentito cuál es nuestra mujer relevante y luego más tarde cuál es esa mujer nacida, que vive, trabaja o que tiene que ver con la Sierra Norte. Todo eso aquí, a lo largo de la tarde.

Acabamos de descubrir con esta voz tan prodigiosa quién es la mujer relevante de esta tarde. Tiene mucho que ver con nuestra mujer de la sierra. Luego sabremos el porqué. Whitney Houston, nacida en 1963 en Beverly Hills. Cantante de pop y actriz estadounidense, conocida por El guardaespaldas junto a Kevin Costner. Esta extraordinaria voz de esta bella mujer cautivó siempre a todo el mundo cada vez que aparecía en público. Tras unos inicios no muy prometedores, sus productores, que confiaban en su gran talento, decidieron esperar un momento propicio para lanzarla, preparando concienzudamente un disco que acabaría siendo número uno en Estados Unidos, llamado como ella, Whitney Houston. ¡Qué voz! Lástima, cantantes como ella han sufrido trágicos accidentes en su vida, como fue su pareja y otras grandes cosas. Seguimos descubriendo más canciones de ella, aquí, en Radio Matorral, con M de Mujer.

uno de los temas principales de la película de El guardaespaldas, esta película romántica estadounidense del año 1992 dirigida por Mick Jackson con el principal actor y protagonista Kevin Costner junto a ella, junto a Whitney Houston. Y bueno, el argumento, vamos a resumirlo un poquito. El guardaespaldas, que es Kevin Costner haciendo de Frank Kramer, era un agente del servicio secreto de los Estados Unidos y en una época protegió a presidentes norteamericanos. Durante el atentado contra el presidente Reagan, pues él no estaba en sus funciones debido a la muerte de su madre. Esto pasa en la película, no es la vida real. Se convierte en uno de los guardaespaldas a sueldo, Bill Kolbs, que lo contrata para proteger a la actriz y cantante llamada Whitney Houston en la película del guardaespaldas, Rachel Marron. Ella está recibiendo amenazas de muerte por parte de un asesino anónimo. Entonces organiza toda la seguridad en su mansión, pero ella, Whitney Houston, Rachel, con actitud arrogante e imprudente, lo contradice en varias ocasiones, haciéndose notar entre ellos una gran barrera al ser una persona disciplinada y profesional, Kevin Costner, mientras que ella, debido a su glamurosa vida, se siente segura y dominante. Tiene que soportar los rechazos y bueno, y muchas más cosas. ¿Habéis visto la película del guardaespaldas? Claro que sí. Menudo papelón que hizo Kevin Costner. ¿Y ella? Impresionante, su vida ahí en los escenarios. Pero a pesar de esa arrogancia, saltaron chispas de amor entre ellos. Whitney Houston sonando aquí, con M de mujer, en Radio Matorral.

Whitney Houston no solamente tiene canciones románticas como las dos anteriores que hemos escuchado, esta tiene mucha marcha porque Whitney Houston, aparte de romántica, tenía mucho, mucho, mucho ritmo. ¿Y quién no ha bailado este tema? Este tema del año 1987, titulado en español Quiero bailar con alguien que me ame, publicado de su álbum Whitney, compuesto por George Merrill, tras muchos arreglos, porque no estaban muy ahí de que si este ritmo, de que si el otro. Ya después de estos arreglos, la canción fue premiada con el premio Grammy en 1988, en la categoría Mejor Interpretación Vocal Pop Femenina. Este sencillo se convirtió en un éxito comercial, logrando liderar las listas de al menos 13 países, incluyendo Alemania, Australia, Canadá y el Reino Unido.

Se me ha puesto la carne de gallina. Este es uno de los temas favoritos míos. Yo diría que el más. Valor de vida. Una canción cuya letra habla de la exaltación plenamente a la vida. La vida. Un tema sobre el que se ha cantado mucho y que tanto habrá que hacer resonar en estos tiempos que corren. El amor más grande de todos. Escrita por el compositor de música popular Michael Masser, nacido en Chicago, y la cantante de Filadelfia Linda Gregg, encajó en el perfil interpretativo de la reina de la música disco, como se la conoce, a Whitney Houston. Este tema fue compuesto y grabado en 1977 por George Benson para la película The Grudge, centrado en la vida de un boxeador. Pero Whitney Houston aprendió a poner valores en sus canciones, como le sucede en esta que salió en el año 1985 y que se incluye en su álbum de su mismo nombre. La canción tiene una letra de exaltación plenamente a la vida. Curiosamente, comienza recordando que los niños son el futuro de la sociedad y de la humanidad. Ellos son la guía del camino y de ellos debemos aprender en el camino diario. En un punto de la estrofa se dice que no me importa si quieren tomar de lo mío, porque no me podrán quitar jamás la dignidad, la que tenemos desde la niñez. La letra recuerda que se habla mucho de amor, pero el verdadero amor que se podría poner con mayúsculas. Amor se encuentra dentro de mi corazón y es el que se aprende con este corazón pequeño. La canción alcanzó su gran éxito en Australia, Canadá y Norteamérica, ocupando el top 20 en las listas europeas de Italia, Suecia y Reino Unido. Un premio a una letra que quizás sus compositores quisieron comercializar y Whitney Houston darle su valor de vida. Con este tema hacemos un parón y retomamos la segunda parte con M de mujer. Esa mujer nacida, que vive, que trabaja o que tiene que ver en la Sierra Norte. ¡A por ella!

0: Esta semana, Ana H. ha ido hasta Gascones. Bueno, mejor dicho, Gascones ha venido hasta mi estudio, el que tengo en casa de momento, porque físicamente estaremos en Montejo. Hoy he traído a una mujer de Gascones. No sé si habrá nacido, pero sí que sé que vive ahí. Ella se llama Sandra. Hola, Sandra. ¿Qué tal, Sandra?
1: Bien, mira, súper contenta de poder haber venido a entrevistarme contigo y de haber visto este paraje tan bonito en el que te rodeas.
0: Porque, bueno, no sé si sabéis, oyentes, que yo vivo en el Atazar desde hace bastante años y la verdad que estoy rodeada de un paisaje maravilloso. En M de Mujer hablamos de mujeres relevantes y hablamos de mujeres nacidas o que viven o que trabajan en la sierra. ¿Has nacido en Gascones?
1: No.
0: ¿De dónde eres?
1: Soy de Madrid.
0: Madrid, gata.
1: Gata. Soy más bien pepinera, de Leganés. Allí es donde he vivido con mis padres y lo que pasa es que me ha tirado siempre mucho la sierra por abuelos. Mitad Canencia, mitad Braojos.
0: O sea, serrana y serrana, de la Sierra Norte. Qué bien. ¿Cuántos años llevas viviendo en Gascones?
1: 14.
0: El cambio de vivir en un pueblo como Leganés, que es casi una ciudad, a vivir en un pueblo como Gascones, que es más bien pequeño.
1: A mí no me supuso mucho, pero por esto que te cuento, siempre hemos tenido las vacaciones, esa suerte, ¿no?, de poder ir al pueblo a ver a tus abuelos, o bien a un sitio o bien al otro, y siempre he querido vivir en la sierra, en la tranquilidad, ¿no?, en el campo, la montaña, me tira mucho.
0: ¿A qué te dedicas?
1: Trabajo de auxiliar educadora en la residencia San Roque, de Berzosa de Lozoya.
0: ¿Es una residencia de mayores?
1: No, es una residencia de discapacidad intelectual. Maravillosa.
0: Qué chulo. Bueno, Anache, porque yo aquí no soy la protagonista, pero ya hice mis pinitos allí también en Gigoteca.
1: Muy buenos pinitos.
0: Hice radio y, bueno, me encantó la experiencia. Pero como estamos hablando de ti, dinos o di a los oyentes una canción de la infancia que de repente cuando la recuerdas dices ¡ay!
1: ¡Ay! Pues mira, es de la infancia, pero me gusta mucho además escucharla en la radio porque me trae muy buenos recuerdos y sobre todo una enseñanza muy bonita de mis padres, ¿no?, en cuanto a la amistad. Me recuerda además a una mujer de Braojos que se llamaba porque ya no está con nosotros, porque además falleció muy jovencita, Mercedes Antón. Eran muy amigas de mis padres, esa pareja, el matrimonio. José Miguel, pues aún vive. La gustaba muchísimo Winnie Houston, recuerdo. La canción es I'm Every Woman, and I'm Every Woman, creo que es. Soy todas las mujeres, ¿no?
0: Soy todas las mujeres, sí. Bueno, yo soy de francés, el inglés y yo, bueno, ahí andamos.
1: Yo creo que sí, que va por ahí encaminado y la verdad es que me encanta. Y es que, pues eso, me trae muchísimos recuerdos de ella y todo lo que también nos ayudó de pequeñitas para integrarnos mucho con los niños y las niñas de entonces de allí, de Canencia. Porque no dejábamos de ser...
0: De fuera.
1: Exactamente, forasteras, domingueras.
0: Lo que pasa que, bueno, las sierras, ¿verdad?, te acogen, pero al principio les cuesta mucho. Eres el de fuera. Y a ver por dónde viene el de fuera, ¿no?
2: Vamos a pararnos aquí un poquito, Sandra. Vamos a cerrar los ojos tú y yo. Vamos a escuchar esa canción que tantos recuerdos te traen acerca de esa mujer y a disfrutar del tema que más te gusta a ti de la infancia. Ese tema de Whitney Houston, Soy todas las mujeres.

0: Sí, pero prácticamente no, pues casi vienes a ser igual, porque al final todos los niños, pocos niños se han criado aquí en la sierra. Siempre hemos venido de fin de semana, ¿no? A ver a los
1: Sí.
0: abuelos. Pero bueno, era, nos ayudaba mucho a sentirnos acogidas, ya que las niñas quisieran jugar con mi hermana y conmigo.
1: Qué
0: Y la
1: bien.
0: recuerdo con muchísimo cariño.
1: Ah, ¿qué juegos jugabais de pequeños vosotros?
0: Pues mira, hemos tenido la suerte de que sí que es verdad que las tecnologías han llegado bastante tarde. Como soy de los 80,
1: Yo soy un poco antes, pero
0: jugábamos mucho
1: vamos.
0: en la calle. Nos gustaba mucho jugar, yo recuerdo en la plaza, pues al escondite, lo típico, ¿no? El rescate, marrón, si se acuerda alguna de mis amigas que jugábamos en la plaza. Y luego pues mucho de hacer cabañas, de ir a los estanques a coger ranas, eso sí
1: Y
0: que
1: culebras.
0: sí, de irme a buscar las amigas a casa y preguntar, ¿y Sandra? Y mi madre contestar, chicas, estas ranas, y ellas
1: Están
0: ya
1: ranas.
0: saber que estaba en el estanque o estaba por el río.
1: Sí,
0: Me ha gustado
1: estabas a
0: más.
1: ranas.
0: A ranas.
1: ¿Con qué estilo de música te identificas tú, Sandra?
0: Pues me gusta muchísimo todo tipo y género de música, así que es verdad que el reggaetón está muy de moda y no soy nada reggaetonera. Soy más rockera.
1: Rockera.
0: Sí, me gusta mucho la música, sobre todo de los 80, de los 90. Me encanta. La verdad es que en cuanto a música, mis padres me han educado bastante. Sí, a la antigua, pero me encanta muchísimo la música rock. Me gusta el pop también, pero me decanto más por los 80 y los
1: Los
0: 90,
1: ochenta y los
0: sí.
1: 90. ¿Cómo es el día, un día en la vida de Sandra?
0: Uf, pues no me gusta madrugar y es verdad que tengo dos peques y bueno, pues por ellos hay que levantarse prontito, pues porque tienen que ir al cole. Y luego después de llevarlos a la ruta, porque ellos van en ruta, porque no tenemos cole en nuestro pueblito, pues luego pues hay días que tengo entrenamiento porque me gusta muchísimo el deporte. Soy muy aficionada al deporte. Y si no, pues un poquito de casa. Poco, porque me gusta poco.
1: Somos dos.
0: Sí, soy poco casera. Pero procuro estar bastante fuera. O bien campo, o bien deporte. Y si no, pues con mi segunda familia. Donde trabajo. Mi resi con mis chavales. Ese es el día a día.
1: ¿Y qué sientes cuando estás trabajando con gente con discapacidad intelectual? ¿Qué sentimiento te aporta?
0: Buah, pues la verdad es que al principio fue durete, ¿no? Porque no está uno acostumbrado nunca a trabajar con personas con discapacidad. Pero sí que es cierto que, buah, es otro mundo. Es la paciencia, el quererlos como tu familia, porque realmente es que somos su segunda familia también.
1: Sí.
0: Son todos los días, un montón de horas y al final los que los entendemos, los que los cuidamos, los que nos sentimos, pues eso, como un hermano más o como un familiar más, es maravilloso, la verdad. Es que es un sentimiento de entre el poder ayudar y el hacerte sentir que eres parte de su familia, casi no es trabajar. Hombre, hay cosas que implican que sí que
1: Sí,
0: dices estoy
1: claro.
0: trabajando, evidentemente, pero al final el contacto con ellos, el hablar con ellos es como estar trabajando en tu segunda casa,
1: Qué bonito.
0: educando y jugando con ellos cuando toca jugar, enfadándote cuando te tienes que enfadar también,
1: Claro, ahí está.
0: porque al final es eso, es como si estuvieras en tu familia regañando a tus niños o a tu
1: Sí.
0: marido.
1: Sí,
0: Así que,
1: qué bonito.
0: pero es
1: Además,
0: súper gratificante, yo los
1: bueno.
0: quiero muchísimo.
1: Verle a la cara a Sandra, según me lo está contando, es que no tiene precio.
0: Sí.
1: Se la iluminan los ojos. Y yo, bueno, podría hablar de mi experiencia, pero como aquí la protagonista es ella, eso lo haré en un programa especial. Si yo te digo azul, ¿qué te transmite?
0: Azul, cielo, siempre.
1: Cielo.
0: Cielo y personas queridas que no están. El azul siempre va arriba.
1: Arriba. ¿Y cuál es tu color favorito?
0: Mi color favorito es el blanco,
1: El
0: fíjate. O
1: blanco.
0: sea, no me decanto por ninguno en especial. El blanco es la pureza también, entiendo que me encanta el blanco.
1: ¿Tu lugar favorito?
0: Mi lugar favorito, pues mira, mucha gente seguro que lo sabe. No me gustaría descubrirlo, pero ya
1: Si lo quieres, lo descubres, si
0: me
1: no, no pasa
0: encanta
1: nada.
0: muchísimo ir a la casa del guarda de Gascones. Es un espacio en el Pinar, con su río.
1: Qué bonito.
0: Y siempre he soñado que, pues, verme en una mecedora sentada allí, en ese paisaje tan espectacular, tan metidito, o sea, típico cabaña de campo con su chimenea de abuelita haciendo crochet.
1: ¡Qué guay!
0: Sí, sí.
1: ¡Qué bonito sueño, ¿no?
0: Sí, la verdad es que es espectacular. La gente que lo conoce seguro que me entiende.
1: Yo no lo conozco.
0: Pues estás invitada. Cuando quieras nos damos un paseo y
1: me
0: te
1: voy
0: lo
1: a dar un paseo contigo, sí, sí. ¿Cuál es tu estación favorita del año?
0: Verano.
1: Verano.
0: Sin duda.
1: ¿Por algo en especial?
0: El sol, el calor, las horas de luz, la vida que da. Porque además es que el invierno, a pesar que hay mucha gente que le guste, sí que es cierto que se ve menos gente por la calle. Y en la zona de la sierra, pues muchísimo menos más, porque somos muy poquitos. Muy poquita gente la que vive, por ejemplo, en Gascones. El verano, sin duda.
1: Verano.
0: Verano, verano. Porque además aquí en la sierra también es más fresquito.
1: Sí, es verdad, sí. No, si viviéramos en Andalucía o en Madrid capital, yo creo que viviríamos...
0: Pero soy de calor.
1: O sea... De calor, calor, calor. Trasladándote a tu adolescencia, ¿qué cambios has notado con la adolescencia de la nueva generación? La que llamo yo, la del reggaetón y el botón.
0: Ay.
1: Que yo tengo un adolescente, no os vayáis a pensar.
0: Y a mí lo que me queda por delante, madre mía, con dos. Cambio, pues muchísimo. Ya solamente teniendo las tecnologías que tienen, los falta el descubrir, ya no te digo naturaleza, pero el que no puedas investigar en internet. El tener lo que buscar, pues eso, en el campo, ciudades, el que tengas que ir realmente, pues antiguamente nos íbamos a buscar puerta por puerta.
1: Y preguntando a la gente.
0: Exactamente.
1: O sea, yo tengo un recuerdo cuando llegabas a Madrid y no sabías dónde estaba la calle, preguntabas a la gente, oiga, por favor, ¿me puede decir dónde está la calle tatata? Ahora ya pones el...
0: El GPS, sí.
1: Y ya te va llevando.
0: Pones el tonto.
1: El tonto, como se dice, sí, es verdad.
0: Y te lleva, sí. Pues lo echo mucho de menos y sobre todo porque con el tema de las tecnologías los niños parece que o están muy pendientes de ellos para que estén en la calle y si no se pasan el día, pues entre tele, Netflix... El YouTube, por eso dentro de lo malo de esa parte de la tecnología, me alegro mucho de vivir en la sierra y de que mis peques, pues dentro de los años que tienen, que son pequeñitos, los pueda soltar y los puedas dejar libertad en la calle.
1: Sí, cuando hablas así del tema de las ciudades, hay un libro muy bueno que no me acuerdo ahora del título, pero es verdad que las ciudades ya no están hechas para los niños ni para las personas, están hechas para los coches.
0: Sí, necesitan demasiada compañía los niños ahora, por eso se queda mucho por descubrir en la infancia ahora, los veo yo que... Por eso el recurso de la sierra es muy bueno.
1: Yo creo que sí.
0: Hay que...
1: No es porque vivamos en la sierra, ¿eh?
0: No, no, no, pero los enseñas, pues lo, prácticamente lo que te han enseñado a ti, pues vienen temporadas ahora de setas,
1: sí,
0: viene más adelante en primavera la temporada de espárragos, y todas esas cosas enseñárselas a los niños...
1: Sí, para que no
0: pues
1: piensen.
0: Es espectacular.
1: Que es que,
0: la verdad,
1: ¿de dónde viene un espárrago? Claro.
0: Sí,
1: o de dónde viene la leche, como les pasaba a otros.
0: Y les pasa, y les pasa.
1: Que dicen que del cartón dices, no, no, no. De la vaca.
0: De la vaca.
1: ¿Cuál es tu sabor favorito?
0: Mi sabor.
1: Puf,
0: ahí me pillas. No sabría decirte.
1: ¿O eres más de dulce o de salado?
0: Soy muy de salado, pero de vinagreta. Me gustan mucho los encurtidos. La aceituna. Parezco andaluza, pero sí, sí. Me gustan muchísimo las aceitunas. O sea, que es entre el dulce y la vinagreta.
1: O sea, estás ahí en medio.
0: O sea, el dulce, perdón. La, el salado y la vinagreta.
1: El salado y la vinagreta.
0: Sí, sí,
1: ¿y
0: sí.
1: tu comida favorita?
0: Mi comida favorita. Soy muy comilona. Es que me haces unas preguntas que... No sabría decirte así, mi comida favorita...
1: Así una que digas, oh, y cuando la comes dices, jo, la volvería a comer otra vez y otra vez.
0: El cocido de mamá y de la abuela, que pues viene a ser el mismo, ¿no? Yo espero cogerle ese punto.
1: Es que yo creo que tienen algo por ahí
0: espero
1: secreto y no lo quieren
0: que cuando
1: contar.
0: No estén, coger ese punto que les dan ellas, que es un cocido especial, porque al final acabas comiendo en otras casas y comes cocido también.
1: Sí.
0: Pero dices, es que como el de mi madre y de mi abuela...
1: Es digo, verdad, ¿eh?
0: ¿Llegaré yo a cogerle el punto?
1: Pues yo creo que no, porque yo no le he debido de coger. No le he debido de coger para nada. ¿Tu libro favorito o uno de esos libros que te has leído y te ha dejado ahí un sabor que dirías, me lo voy a volver a releer y a requetelear?
0: Sí, la novela policíaca y un poco así de investigación de asesinatos.
1: Sherlock Holmes.
0: Pero un poquito más tirando, no te voy a decir a gore, pero soy más de casos así un poco feos.
1: Bueno.
0: Castigo, se llama. No sé decirte ahora mismo quién es el autor, pero se lo he recomendado a mucha gente y de hecho me han pedido el libro porque se lo han ido pasando de persona en persona. O sea que no debe de estar muy mal, no debe de elegir muy mal cuando la gente... Sí, sí, se lo va pasando. Es muy entretenido, ¿eh? Y impresiona porque es muy explícito, ¿no? Cuando cuenta las escenas y... Es muy recomendable. Si os gusta así un poquito... Es novela cine, digo yo, porque te lo vas imaginando todo y...
1: Es lo bonito de la lectura, que tienes que imaginártelo. Si te pones a ver una película, que no deja de estar bien también, pero es que ya te lo dan como todo hecho.
0: Sí, es cierto que...
1: Sí, es verdad. Sandra, imagínate que vuelves atrás, hacia atrás, en tu vida. ¿Cambiarías algo de tu vida o añadirías algo?
0: Añadí, bueno, que no me faltaran... mis dos abuelos que me faltan ahora, yo creo que es lo único que cambiaría. Que conociesen a mis dos peques.
1: Sí, estaría guay.
0: Estaría bien. Muy bonito. Abuela sí los conoció, pero, por ejemplo, mi abuelo conoció al niño. Me hubiese gustado ya de grandes, ahora, que los pudiesen enseñar muchas cosas y regañarlos y decirles, tu madre... También era así.
1: También tu madre mira lo que hacía y luego te tienes que callar. Pues no me regañas, mamá, porque tú también lo has hecho.
0: Sí, yo creo que es lo único que cambiaría. El resto, pues son todo experiencias. Gente que se sube a tu tren, gente que se baja, gente que vuelve a subir otra vez. No cambiaría nada. Todos los años han tenido algo especial.
1: Qué bonito. Todas las etapas de la vida.
0: Sí. Bueno, malo, no malo, menos bueno, pero todo me ha enseñado.
1: Yo creo que todo aporta, las experiencias menos buenas, porque a mí no me gusta decir malas o buenas, las menos buenas y menos las buenas.
0: Sí, a mí me gusta también decir menos buenas.
1: Sandra, ¿algún sueño que se te haya quedado en el tintero?
0: Bueno, yo que he hecho mucho deporte, ¿no? Y he jugado a vóley desde muy chiquitita a un nivel muy alto, ¿no? He jugado contra equipos internacionales, pues a lo mejor quizás un poquito más alto que de más nombre, más visible. Entonces tampoco es un deporte el voleibol que sea demasiado visible, aunque nos lo acapara todo el fútbol.
1: Sí, el fútbol es algo que mamma mía.
0: Me quedaría esa espinita en cuanto al vóley. Y he jugado muchos campeonatos de España, pero me queda ahí ese sabor de boca de haber llevado un poquito más lejos ese deporte. Pero no descarto ahora que estoy muy picada en el pádel, pues poder también no llegar a ser una estrella del pádel, ¿no? Porque ya tampoco tengo edad.
1: No hay edad para todo, ¿eh?
0: Pero seguir compitiendo a un nivel alto.
1: Qué bien. ¿Una virtud?
0: No sé, porque siendo Virgo, virtudes, no sé, yo pienso que... Ser perfeccionista, hay gente que no lo ve bien, pero yo creo que me gusta como virtud. Me gustan las cosas muy bien hechas y evidentemente como yo quiero.
1: Ay, si no, te ofusca. ¿Y un defecto, Sandra?
0: ¿Un defecto? Soy muy cabezona. Muy cabezona, sí. No es que me tenga que salir con la mía, pero me gusta insistir hasta que acabo algo. No puedo dejarlo a medias, las cosas.
1: Para ir finalizando, una canción de ahora.
0: ¿Una canción de ahora?
1: Sí.
0: Es que de ahora... Es que no estoy muy puesta yo en la música de ahora. He vuelto a escuchar... Bueno, así reciente, que también he sido muy flamenquilla. Me gusta mucho esta chica, India Martínez. La verdad que así de los tiempos de ahora, que no sé, yo creo que hay más gente más joven ahora cantando, pero la verdad es que no estoy yo muy puesta ahora en música de ahora. Pero India Martínez es que es de esta época ahora, de unos años para acá. También me ha gustado mucho la música flamenca, pues si tiene que ser de ahora me quedo con ella.
1: ¿Tienes alguna mujer relevante de estas que ves en internet, en el mundo de la tele? ¿Alguna mujer que te identifiques con ella?
0: Pues me has pillado.
1: Mi referente es Tina Turner.
0: Uy, Tina Turner.
1: Ese es mi referente.
0: Qué gran cantante, además me encanta.
1: Mujer cantante.
0: Solamente puedo decir que conozco su música y su música me encanta, la verdad que sí, pero no he investigado mucho la vida de ella, la verdad que no... Pero mira, me la voy a anotar. Sobre todo porque seguramente tenga su su libro, ¿no?
1: Ha tenido una vida bastante dura.
0: Pues mira, sí. me lo anoto para leer.
1: ¿Y tú tendrías así una mujer de esta...?
0: Hay muchas y de distintos tipos, porque tampoco me suelo quedar, ¿no?, con una idea fija de un modelo de mujer. Hay que coger un poquito de cada.
1: Sí.
0: Por eso, mira, la canción esa que hemos hablado al principio de Whitney Houston, que...
1: Podría ser una mujer relevante, mujeres, ¿no? Whitney Houston, para ti.
0: Podría ser por su música.
1: Por su música.
0: Sí, porque luego...
1: Bueno, sí. Es que el tema que... es verdad que el mundo de...
0: De la música trae temas música muy difíciles. Y entonces, pues, sí, no es... O sea, como a cantante es espectacular, luego ya como su vida en particular dura, ¿no? A nivel...
1: Sí. Sí, es verdad. Y Sandra, ya para finalizar, porque en la radio el tiempo es oro, siempre nos gustaría que Ana H. con M de mujer vamos a la casa de la persona que seleccionamos, o lo hacemos por teléfono, o la persona viene con nosotros.
0: Yo os animo a que vengáis, porque es espectacular, solamente ver el paraje.
1: Muchas gracias, Sandra. Manda un mensaje alentador a la gente.
0: Bueno, yo me gustaría, sobre todo porque es con M de mujer... Desear a todas las mujeres que quieran ser lo que ellas deseen, que no las pare nadie, de algo normal y natural, que veo que se nos desborda también un poquito el tema del feminismo. Creo que se está extrapolando a unos límites ya un poco exagerado. Pues eso, animaros a todas a escuchar la canción que os he mentado antes, a querer ser todas esas mujeres que se os pongan por delante y en vuestra cabeza.
1: Qué bien, Sandra. Pues muchas gracias, Sandra.
0: A ti,
1: no te
0: Ana.
1: Quitamos más tiempo y encantada.
0: Yo también, encantada de volver a verte.
1: Con Sandra cerramos el programa de esta semana aquí en radiomatorral.es con M de mujer y Ana H, que estuvo aquí detrás. La semana que viene, ¿a dónde viajaremos? Eso se sabrá el próximo miércoles. Te espero aquí a las 19 horas. Tenemos una cita. No faltes. Chao, chao. Adiós, besitos. Y ser felices con M.

Son las 6 de la tarde. 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

con una larga carrera que abarcó 6 décadas, en las que compuso canciones, cantó y actuó en filmes de Hollywood, Norma Delores Ekstrom, nacida el 26 de mayo de 1920 en Jamestown, Dakota del Norte, Estados Unidos, fue conocida artísticamente como Peggy Lee y es considerada como una de las personalidades musicales más influyentes de la música anglosajona del siglo XX. Vamos a escuchar ahora As Time Goes By. 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

de ascendencia sueca por parte de su padre y noruega por parte de su madre, falleció, por cierto, cuando tenía Norma 4 años, era la menor de 7 hermanos. Su padre, de profesión ferroviario, al enviudar cayó en el alcoholismo. Se casó con una mujer que maltrató a Norma sin piedad. Con 16 años empezó a cantar a cambio de comida o, en ocasiones, por muy poco dinero. A la vez estudiaba secundaria. Logró cantar en la radio y le dieron un espacio de 15 minutos. Escuchamos ahora otro de sus éxitos, Riders in the Sky, del año 49.

Con 17 años se marchó de su casa con destino a Hollywood. Allí trabajó de cocinera y camarera, entre otras ocupaciones. A los 21 años empieza a cantar con la banda de Benny Goodman, con la que pasaría 2 años. Publicó una canción suya por primera vez. También aparece en varias películas cantando con la banda de Goodman, hasta que se casa con su guitarrista, Dave Barbour, y son despedidos al infringir las normas impuestas por Goodman. Ahora escuchamos En un mundo maravilloso.

A todo esto, ya se había bautizado artísticamente su nombre por el de Peggy Lee en 1937. A inicios del 42 consiguió su primer número uno con la canción Somebody Else Is Taking My Place, y en el 43 otro número uno con la canción Why Don't You Do Right, cantada originalmente por Lil Green, y que vendió más de 1 millón de copias y la hizo famosa. Escuchamos esta canción de 1943.

nació su hija Nikki. Fichó por la discográfica Capitol Records, para la que compuso y ocasionalmente en sesiones de grabación de una larga cadena de éxitos, la mayoría con letra de Peggy y música de su marido Dave Barbour. En el 48 grabó la canción Mañana, número 1 y récord de ventas. A la vez participaba en programas de radio de la NBC Radio y los famosísimos Sarah Vaughan, Dizzy Gillespie y Charlie Parker graban su canción What More Can A Woman Do. En 1951 se divorció de su marido Dave Barbour y ahora del año 48 su éxito Mañana.

En 1952, con 32 años, empieza a protagonizar películas y a los 35 la nominan al Oscar a la mejor actriz por la película Pete Kelly's Blues. En el 55 cantó la balada de Johnny Guitar, de su propia autoría, para la película del mismo nombre. También puso voz para Disney en la película de dibujos La Dama y el Vagabundo, además de componerle varias canciones de la banda sonora. Décadas después denunció a Disney por no pagarle royalties por la venta de los vídeos en VHS de la película. Vamos a escuchar esa balada de 1955, Johnny Guitar.

En el año 1958 graba su propia versión de la canción Fever, con un nuevo arreglo y añadiendo una parte de la letra de su propia autoría. Y esta fue la versión que se hizo más famosa y la que a partir de entonces se interpreta, aunque no aparezca su nombre en los créditos. Tras dos nuevos matrimonios fracasados, volvió a vivir con Dave Barbour, al que consideró siempre el amor de su vida. Vamos a escuchar ahora su gran éxito de siempre, Fever.

A pesar de que Dave había dejado el alcohol en 1965, una hemorragia digestiva se lo llevó a la tumba, cuando estaban a punto de volver a contraer matrimonio. Hasta el final de esta década, las drogas, enfermedades y debilidades por los chicos la apartaron de los escenarios, aunque siguió cantando incluso sentada. Cuando una mujer ama a un hombre.

En la década de los 70 aún lanzó uno de sus largas duración más vendido, Is That All There Is?, en el que recupera en una nueva versión su éxito del 40, Don't Smoke in Bed, y hace una versión de Something de George Harrison. Obtuvo el Grammy a la mejor interpretación vocal contemporánea femenina por la canción que da título al disco. En la década de los 90 aún efectúa actuaciones, a veces sentada en una silla de ruedas. Ahora su éxito del 70, Don't Smoke in Bed.

En 1995 recibió otro Grammy a la totalidad de su carrera. Era una potencia creativa, inspiración de cantantes actuales como Adele, Madonna, Diana Krall o Katie Lang. Decía de ella Duke Ellington: si yo soy el duque, Peggy Lee es la reina. Y ahora otra preciosa balada de Peggy Lee, I'm in love again.

El 21 de enero de 2002, a sus 81 años, falleció en Los Ángeles de un infarto agudo de miocardio y a causa de la diabetes. Fue candidata a 12 premios Grammy, aunque solo consiguió dos. Dejó cientos de temas grabados. En 2017 aún tuvo un éxito póstumo, Similao, que ahora escuchamos.

Era capaz de cantar de todo, con un punto de distancia y un dulce sentimiento del tormento amoroso. Y ese preciosismo vocal explicaba las sensaciones que provocaba su manera de cantar. Por eso, 100 años después de que naciera, seguimos escuchándola. Y para despedir esta primera parte, la canción del gato siamés que hizo para la película de Disney La Dama y el Vagabundo.

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1: Y hasta aquí en Clave Pop. En breves días un nuevo programa que voy a preparar con mucho cariño para vosotros. Que seáis muy felices. Os espero el próximo programa.

0: Muy buenas y bienvenidos a una nueva semana al programa Aires Celtas. Saludos de mi parte, Federico Salvador, todo un placer estar con todos vosotros como cada semana en un programa que tenemos cargado de muy buena música y en el que damos la bienvenida a nuestro compañero Juan Armando, que ya está preparado para comenzar.
1: Muy buenas, Fede. Aquí comenzamos con un programa dedicado a seguir demostrando la riqueza de la música celta. Habrá sonidos de Irlanda, de Escocia y una novedad,

0: que nos ha sorprendido bastante por su calidad, que nos vienen desde la Comunidad Valenciana, desde el Levante español.
1: Y Armando, tendremos sonidos del artista Jocelyn Petit, canadiense de la costa oeste, violinista, bailarina, cantante y compositora, que ha sido nominada a diversos premios. Mezcla la cultura de la música celta de Canadá, Escocia, Irlanda, Francia, España o Escandinavia. Ha estado en escenarios de Europa y también de Estados Unidos y Canadá en diferentes televisiones y radios nacionales. Así que todo un lujo tenerla en el programa de hoy, Armando.
0: También sonarán Scottish Fish, cinco chicas, Ava Montesi, violín, Caroline Dressler, violín, Julia Hable, violonchelo y piano, Julia Home, violín y piano, y Maggie McPhail, violín y piano. Un maravilloso quinteto que nos acompañarán en el programa de hoy desde Boston, Estados Unidos.
1: Y en el programa de hoy también tendremos a Patrick Dexter, reconocido violonchelista, compositor y productor musical irlandés. Hay que recordar que se hizo mundialmente famoso en internet gracias a vídeos que interpretaba piezas musicales al aire libre en la costa oeste de Irlanda, con una interpretación que destaca por combinar música clásica tradicional irlandesa y popular. Todo un artista que complementa el programa de hoy.
0: Nos acompañarán también Col de Sac, un grupo que nos llega desde Alicante y que lo forman Ruth Pastor a la voz, Dani Uroz, violín, dulzaina valenciana y morajarpa, Celia Soler, flauta travesera y piccolo, Juan Lumas, percusiones, Ana Juber, bajo eléctrico, y Daniel Tomasi, guitarras y buzuki irlandés. Y también nos acompaña la gran Mary Nita Chasai desde Irlanda.
1: Pues sin más, comienza aquí Aires Celtas.
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Acabamos de escuchar el tema 1, Morrison Jig, y ahora vamos a continuar con el tema 2 de Blarney Plingreen para finalizar con el tema 7, Ryan Plataformas. Hablamos del grupo Cul-de-Sac. Desde su página web nos cuentan algo sobre ellos. El proyecto Cul-de-Sac nace en Alicante en el año 2017 con la idea de desarrollar un género musical alejado de nuestro territorio como es la música celta. El reto era aportar nuestro conocimiento de la música folk a este estilo. Sin embargo, quisimos ampliar nuestra oferta cultural introduciendo nuestro folk más cercano. De este modo, entendimos que, al igual que la música celta, con la música valenciana también se puede experimentar introduciendo otras técnicas y otros instrumentos. Nuestro repertorio está orientado principalmente hacia el trad irlandés, incorporando además temas de música escocesa, gallega o bretona. Entre los estilos interpretados se encuentran reels, jigs, polkas, horpipes, silly jig o muñeiras. Os dejamos de nuevo con la música de Cul-de-Sac.

Hemos disfrutado de la artista Jocelyn Petit con el álbum Windrose y la canción que da título al álbum Windrose. Y ahora vamos a hacerlo con dos temas más del propio álbum 2022, Miss Jemison Medley y Never Ending Road. Es una artista que ha compartido escenario con grupos de renombre mundial como The Chieftains o Carlos Núñez. Y su álbum debut recibió múltiples nominaciones a premios. Disfrutamos de esta gran artista.

vamos a escuchar en primer lugar el tema Currently, tema 1. Continuaremos con el tema Anis para finalizar con el tema 5, Zoes, y hablamos del grupo Scottish Fish. Descrito como muy tradicional y altamente flexible por Alex Monaghan del Folkwork Magazine y como uno de los actos más enérgicos y creativos que han arraigado en la escena musical celta en este siglo por el reportero irlandés de Boston Sea, Scottish Fish presenta una mezcla vanguardista y tradicional de la música escocesa y también de Cape Breton. Tras crecer inmersas en la escena musical celta de Boston, estas cinco jóvenes comenzaron a salir de gira desde temprana edad, encantando rápidamente a públicos nacionales e internacionales con su entusiasmo juvenil, arreglos creativos y actuaciones sensibles. Como lo describió un asistente, este quinteto poderoso impresiona a los oyentes con un sonido exuberante y emocionante, a veces cinco instrumentos compartiendo una voz y otras una orquesta dinámica de armonía. Sus años de amistad cultivan un vínculo musical realmente único. Su amor mutuo y la música que crean es un regalo que ofrecen a cualquiera que esté dispuesto a escucharlas. En su década de banda, las Fish han actuado en una amplia variedad de recintos y festivales tan importantes, incluyendo el Celtic Connection escocés, el Incelténtico de Loguian en Francia o el Ortiguera de España. En el año 2017, el grupo lanzó su álbum debut, Splash, siendo su siguiente trabajo, Tidings.

Seguimos en Aires Celtas y lo hacemos de la mano de Patrick Dexter. Hoy tenemos con nosotros un álbum del año 2021 titulado Solace y vamos a disfrutar dos temas, Bonnie Palmer y Will Mountain Dream, un artista que combina música clásica tradicional irlandesa y también folk. Estamos seguros que no os va a dejar indiferentes.

A continuación, vamos a escuchar a la gran Mary Nee Chatasai con tres temas: The Gardener in the Party Hall, The Queen of the Races, el tema 11 de Fisherman Horse Pies de Cuckoos, y finalizaremos con el tema 1, Charles O'Connor's Father's Hardy. Mary es una gran innovadora del arpa irlandesa moderna, con una imaginación sobresaliente, una leyenda absoluta, una de las grandes artistas tradicionales más importantes e influyentes de Irlanda. En 2001 recibió el premio a la mejor intérprete de la música irlandesa, músico del año, por su excelente crecimiento que ha aportado a la música de arpa y ha tenido en las jóvenes generaciones de arpistas. De adolescente, en los años 70, inventó un estilo completamente nuevo que rápidamente se convirtió en la norma tanto entre sus contemporáneos como los más jóvenes intérpretes irlandeses, liderando así la reintroducción del arpa en la tradición viva. Ganó varias veces los concursos de arpa en Irlanda. En el año 85 grabó el primer álbum de arpa centrado en la música tradicional, Stranger Heart, un disco interesante, apasionado e inteligente. Nos dejamos con Mary en el programa de

0: Por mi parte nada más, ha sido todo un placer acompañaros en el programa de hoy. Como habéis visto, hemos estado viajando desde Boston, en los Estados Unidos, hemos pasado por Valencia, la comunidad valenciana, con unos chicos que nos han venido de Alicante, y también hemos estado en Irlanda. Creo que ha sido un programa muy completito, donde hemos visto lo bien que suenan nuestras músicas celtas. Espero que nos escuchemos la próxima semana y gracias por estar ahí.
1: Por mi parte nada más, esperamos que hayáis disfrutado del programa, un programa cargado de muy buena música, como decíamos al principio. Os agradecemos mucho que estéis ahí, semana a semana, compartiendo y disfrutando de todas estas canciones y estos artistas que siempre seleccionamos para cada programa. Como decía, por mi parte nada más, nos escuchamos la próxima semana, no sin antes recordar que lo mejor de la música celta continúa en www.airesceltas.com. ¡Hasta la próxima semana!
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0: Son las 9 de la noche.
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